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2: Temperatura 23 grados.
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2: 6:26.
3: Temperatura 23 grados.
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2: 6:27.
3: Temperatura 23 grados.
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1: Oye, temperatura, Elvis, mira, 23
2: ¡qué muchacha
1: grados
2: tan bonita!
3: Sí, Luis, pero ten cuidado porque la mujer bonita

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2: Temperatura 23 grados.
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1: 6:47.
2: Temperatura 23 grados.
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2: Temperatura 23 grados.
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1: 6:58.
2: Temperatura 23 grados.

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2: 7:16.
3: Temperatura 23 grados.
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2: 7:19.
3: Temperatura 23 grados.
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1: Temperatura 23 grados.
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1: Y esta va para todas las malosas.

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1: Temperatura 22 grados.
0: 7:47.
1: Temperatura 22 grados.

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1: Temperatura 22 grados.
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1: Temperatura 22 grados.
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1: Temperatura 22 grados.

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2: 8:19.
3: Temperatura 22 grados.
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0: 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Uy.
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2: Temperatura 22 grados.
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2: Temperatura 22 grados.

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2: Temperatura 21 grados.
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1: 8:47.
2: Temperatura 21 grados.
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2: Temperatura 21 grados.
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0: 8.55.
2: Temperatura 21 grados.
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2: Temperatura 21 grados.
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2: 920.
3: Temperatura, 21 grados.
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2: Temperatura 20 grados.
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1: Temperatura, 20 grados.
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1: Temperatura 20 grados.
0: 9.35.
1: Temperatura 20 grados.

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1: Temperatura 20 grados.
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2: 9:46.
1: Temperatura 20 grados.

0: Bienvenidas y bienvenidos a La Hora Nacional. Muchas gracias por acompañarnos.
1: Sí, muchas gracias a todos, Micha. Yo soy Leos y como cada domingo es un gustazo estar con ustedes.
0: Empezamos con el tema del ABC de las emociones, de cómo reconocerlas y pedir ayuda.
1: También hablaremos de la encuesta intercensal del INEGI.
0: Les contaremos sobre la importancia de la detección oportuna del cáncer de mama y dónde pueden recibir atención.
1: Les vamos a explicar cómo sacar una cita médica en el IMSS sin salir de casa.
0: Recordaremos a la científica mexicana Elia Bravo Hollis, conocida como la madre de las cactáceas.
1: Les vamos a contar cómo sacar su licencia permanente en la Ciudad de México y otras entidades del país.
0: Y les diremos por qué las escrituras son un escudo protector jurídico.
1: Acuérdense que pueden escribirnos a La Hora Nacional Oficial. Estamos en YouTube, Facebook, Instagram, TikTok, X, Spotify, en el número 55 34 83 42 39, y en el correo lahoranacional@segob.gob.mx. La adolescencia es una etapa de muchos cambios. Está transformando nuestro cuerpo, nuestra forma de relacionarnos y también la manera en la que entendemos lo que sentimos. Aprender a reconocer y a expresar las emociones puede ayudarnos a, si eventualmente lo necesitamos, poder buscar apoyo.
0: Y si quieren más información sobre salud mental para las y los jóvenes, pueden consultar la siguiente página. Por favor, pongan mucha atención. Es www.abcdelasemociones.c.gob.mx. Y si necesitan apoyo, también pueden llamar a la Línea de la Vida al siguiente número, 800-911-2000, con atención personalizada a las 24 horas.
1: Ahora, la estrategia ABC de las emociones trabaja con tres ejes: reconocer, comprender y actuar. Y para platicarnos de esto, nos da muchísimo gusto que nos acompañe hoy una vez más la maestra Noemí Juárez Pérez, subsecretaria de Educación Básica de la Secretaría de Educación Pública. Noemí, bienvenida una vez más a La Hora Nacional. Qué gusto tenerte aquí. Ahora no para hablar de historia, sino para hablar de emociones.
2: Me da mucho gusto saludarte, Leo Chasmes. Gran gusto regresar y sobre todo a toda la audiencia de La Hora Nacional.
0: Para comenzar, ¿exactamente qué es el ABC de las emociones?
2: Primero diría que es una estrategia nacional, y en esta estrategia nacional se atiende dos sectores del sistema educativo nacional. El primero, lo que comprende nuestra adolescencia, que son las de la educación secundaria, particularmente focalizada a las y los adolescentes de tercer grado de secundaria y todos los jóvenes de la educación media superior. Así es que en un primer momento abarca tercero de secundaria y todo lo que comprende la educación media superior. Es una estrategia nacional, están todas las entidades involucradas, estos dos niveles educativos, y lo que se pretende es dar atención focalizada a este sector de la población que, como bien lo mencionan, es un momento clave en la vida de las personas, es un momento donde estás tú nombrando, donde estás tú posicionándote en el mundo.
1: Y también empezando a reconocer y a nombrar lo que estás sintiendo, que es una cosa que queremos preguntarte por qué se considera que es tan importante como para basar un poco una estrategia entera en esa necesidad que tiene la juventud de empezar a ubicar qué siente y poder hablar de ello.
2: Así es, lo que primero que queremos es darle voz a las propias adolescencias, a las juventudes, también entender cómo se viven de maneras diferentes, que también están atravesados por otras condiciones, y lo principal es saber y reconocer qué están sintiendo, qué están pasando, qué están sobrepensando, para poder dar una atención, para poder brindar orientaciones también desde el sector salud, porque estamos trabajando, es algo muy importante de esta estrategia, que estamos las dos secretarías involucradas, educación pública y el sector salud, porque no podemos entender este derecho de la educación cuando tiene que ir también completamente ligado con el derecho a la salud, van de manera paralela. Entonces, esta importancia de que ellos reconozcan qué sienten, qué piensan, que además de todo es algo muy importante, y por qué esta estrategia es muy importante, porque deja de ver el autocuidado. O sea, no solo es el autocuidado, no es tú eres responsable de lo que sientes, tú eres el responsable de cómo salir de eso que
0: edad,
2: sientes.
0: No, no es
2: eres,
0: lo que menos tienes en la cabeza.
2: Por eso lo hablamos desde lo colectivo, porque el cuidarnos también es una responsabilidad colectiva, por eso debemos de brindar espacios seguros, espacios de diálogo, espacios de confianza, y uno de esos espacios donde pasan gran parte de su etapa formativa es la escuela. Entonces también por eso la escuela debe ser un espacio donde se les escuche, donde puedan hablar y donde se les pueda orientar. Ya dejamos esta idea de, pues tú eres responsable de lo que sientes y sal tú como puedas, o te sientes triste porque ya deja de pensar eso, ya déjate de sentir así, cuando entendemos que es un bienestar colectivo, es un entorno social en el que se están desenvolviendo también nuestros jóvenes.
1: Noemí, entonces, abcdelasemociones.cep.gob.mx es la página.
2: Así es.
1: ¿Los materiales impresos llegaron a escuelas y familias?
2: Completamente. Pero también pueden descargarlas si hay público general interesado que quiera conocer, ¿no? Posiblemente algún docente, pero que también quiera conocer las de orientaciones de padres, madres y personas cuidadoras. Todas están en este mismo portal, se pueden descargar. Hay también sugerencias de estrategias en el aula para estas horas que se trabajan en las escuelas. Hay más materiales de difusión, de infografías y todo también lo relacionado con el uso de los dispositivos. Son dos estrategias que van de la mano. Así es que una visita que tendrá muchos materiales y orientaciones.
0: Sí, pues dicen por ahí, ¿no? Que nadie te enseña a ser papá, pero mira, al menos tenemos estas cosas que nos pueden guiar un poquito, ¿no?
1: Claro.
0: Así es. Muchito.
2: Sí, esa es la finalidad.
0: Así es.
1: Pues muchísimas gracias, Noemí, por haber regresado a la Hora Nacional para platicarnos del ABC de las emociones.
2: Y muchas gracias por el espacio también aquí para darla a conocer.
0: Pues muchas gracias a ti, Noemí Juárez Pérez, subsecretaria de Educación Básica de la Secretaría de Educación Pública.
2: Gracias.
0: Y gracias a ustedes. No se vayan, tenemos más.
1: El INEGI presentó los resultados de la encuesta Intercensal 2025, que es un ejercicio estadístico que actualiza la información sobre la población y también sobre las viviendas en México.
0: Y la encuesta se levantó en más de 7.3 millones de viviendas y sus resultados son representativos a nivel estatal, nacional y municipal. Esta información permite conocer las necesidades de todas las comunidades y hacer que los servicios lleguen a todo el país.
1: Si quieren conocer los resultados, pueden hacerlo en la página inegi.org.mx/programas/EIC/2025. Hoy nos acompaña el doctor Mauricio Rodríguez Abreu, titular de la Unidad de Estadísticas Sociodemográficas del INEGI, para platicar un poquito más sobre esta encuesta. Doctor, bienvenido a la Hora Nacional.
3: No, un gusto estar aquí con ustedes.
0: Al Oiga, contrario, doctor.
1: Sobre todo para que nos cuente un poquito más sobre esta encuesta Intercensal 2025. ¿Qué nos permite conocer esta encuesta, por ejemplo, sobre las necesidades de las distintas comunidades del país?
3: Como ya lo mencionaban, esta encuesta, primero que nada, es la más grande en la historia del Instituto, en la historia de México. Wow. Con estas 7.3 millones de viviendas que visitamos, nos permite llegar precisamente a nivel municipal de información. Eso es importante porque a ese nivel solamente lo logramos con los censos de población. Entonces, ahora la encuesta Intercensal nos permite justo actualizar la información de los municipios para que quienes hacen política no solamente tengan información a nivel estatal, sino que puedan focalizarla un poco mejor. Información en materia de cuántas personas viven en cada municipio, en cada entidad, cuál es la edad promedio de la población, si están asistiendo a la escuela, si saben leer y escribir, si están trabajando, cómo son las condiciones de la vivienda en las cuales están estas personas habitando, si tienen agua, servicios, internet y bueno, hay otras muchas variables que precisamente nuestro objetivo como instituto es acercarle a la población, pero también a los tomadores de decisiones esta información para que ya ellos puedan hacer las políticas que correspondan.
1: ¿Cuál es la diferencia entre los censos poblacionales que hace el INEGI y esta encuesta Intercensal?
3: Un censo que es con un censo barremos todo el país. Vamos a todas y cada una de las viviendas, tocamos la puerta, visitamos dos, tres veces hasta que nos responden y en realidad tenemos una fotografía con el mayor nivel de detalle. Ahí llegamos incluso a nivel de manzana de brindar información para los usuarios. Ahora, en una encuesta Intercensal, esa es una encuesta, no es un censo. Tomamos una muestra de esas viviendas. Ya lo mencionabas, 7.3 millones de viviendas. Uh-huh. Eso se traduce a una de cada cinco viviendas del país fueron visitadas.
0: Wow.
3: Entonces, no es un censo porque no barremos todo el país, pero aún así, digamos que sí, dimos una limpiadita muy por encima, sí. Muy bien, para actualizar esa información.
1: Está increíble. Oye, ¿dónde podemos consultar estos resultados? ¿Dónde está
3: la información? Bueno, claramente en la página de internet del INEGI, www.inegi.org.mx. Ahorita van a encontrar ahí inmediatamente un enlace a la encuesta Intercensal. Instituciones como el Consejo Nacional de Población, las Secretarías de Estado, Educación, Salud, hacen su planeación. CONAPO hace proyecciones de población, actualiza las que ya tiene y muchas instancias federales pueden empezar a planear cuántas escuelas van a construir o hay que hacer más escuelas o hay que reconvertir las escuelas tal vez para atender personas de edad avanzada.
0: Claro. Claro.
3: O qué servicios de salud requerimos. Sabemos también por resultados de la encuesta que la población con discapacidad se concentra en edades avanzadas. Entonces, ¿qué servicios requiere esta población? Entonces, justo nos da esta fotografía, pero nos invita a planear hacia el futuro las necesidades de la población.
1: Oiga, doctor, ¿y qué otros datos interesantes arrojó la encuesta?
3: Bueno, primero que nada, que la población ya no crece tanto como crecíamos antes. Y eso ha modificado la estructura de la población. Por un lado, hoy por primera vez en la historia de México, una de cada 10 personas tiene 65 años o más de edad, ¿no? Entonces ya estamos entrando a esa fase de envejecimiento. Si nos vamos al extremo, digamos, hablando de personas mayores, nos vamos a los nacimientos, también lo que vemos es que ha disminuido el número de hijos e hijas. Y bueno, algo que también podríamos hacer énfasis es, como lo mencionaba, esta encuesta actualiza la información después de la pandemia. Antes de la pandemia, en términos de servicios en los hogares, por ejemplo, poco más de la mitad de los hogares en el 2020 tenía internet. Ahora supimos, gracias a esta encuesta, que 3 de cada 4, es decir, el 75% de los hogares ya cuenta con internet. Claramente la pandemia nos obligó a acelerar esta penetración del internet, y de la mano también se incrementó un poco dispositivos electrónicos, tabletas, celulares.
0: Así es.
1: Pues muchísimas gracias por haber venido a platicarnos todo esto. Está interesantísimo.
3: No, pues muchas gracias a ustedes, y de nuevo cuenta invitarlos a consultar la información.
0: Muchas gracias, doctor Mauricio Rodríguez Abreu, y muchas gracias a ustedes. Ya lo saben, no se vayan.
1: Octubre es el mes de sensibilización sobre el cáncer de mama. Es un tema que requiere información clara y recordar que si tenemos cualquier cambio en las mamas, es importantísimo ir de inmediato al centro de salud.
0: La Secretaría de Salud tiene información sobre las acciones de detección, los factores de riesgo, los signos y síntomas y los estudios que pueden realizarse de acuerdo con la edad y las características de cada mujer.
1: Este año se presentó el Protocolo Nacional de Atención Médica de Cáncer de Mama, que busca fortalecer la detección, el diagnóstico y la atención integral. Lo pueden checar en www.gob.mx/prensa/Protocolo Nacional de Cáncer. Y para platicar un poquito más sobre todo este tema, está con nosotros hoy la doctora Alexandra Garcilaso Reyes. Ella es oncóloga médica del INCAN y nos da mucho gusto tenerla aquí, doctora. Bienvenida.
4: Muchas gracias por la invitación y por el espacio.
0: Al contrario, doctora, bienvenida una vez más. Para empezar, ¿por qué es tan importante hablar de detección oportuna, de detección temprana en el cáncer de mama?
4: Creo que es una pregunta fundamental. En el cáncer de mama y en todos los tipos de cáncer, entre más pronto los diagnosticamos, tenemos más probabilidades de cura y de tener tratamiento mucho menos agresivos y con mejor calidad de vida.
1: ¿Cuáles son los principales signos o cambios que las mujeres tenemos que estar checando y que en caso de presentarlos tenemos que ir a consultar a personal de la salud?
4: Quienes más nos conocemos somos nosotros mismos. Ante la identificación de cualquier cambio en las mamas es una alerta, hay que buscar por qué. La mayoría de las veces el cáncer de mama se puede palpar. Se palpa como una bolita, un nódulo que no duele, que puede crecer muy lentamente y que además puede no dar ninguna otra manifestación. Manifestaciones también frecuentes pueden ser cambios en la piel, secreción por el pezón, cambios en el tamaño de las mamas, que el pezón se invierta y también muy importante las axilas. Me gustaría también mencionar que no necesariamente tenemos que tocar algo y es por eso que es fundamental la mastografía a partir de los 40 años.
0: Oye, doctora, y ahorita que habla de la edad de los 40 años, ¿a qué edad hay que empezar con estas detecciones, digamos?
4: Para mí es importante un mensaje: el cáncer de mama no depende de la edad. La mediana de diagnóstico en México es de 52 años, es decir, es el momento más común. Sin embargo, puede aparecer en cualquier momento de la vida. A partir de los 18 años se recomienda la autoexploración. Se puede recomendar a los 7 días después del inicio de la menstruación, una vez al mes. Se recomienda también revisión clínica a partir de los 25 años de edad, una vez al año, y la mastografía, como lo comentaba, a partir de los 40 años de edad para la población en general. Quienes tienen familiares o hay ya más riesgo, pues se hacen consideraciones especiales.
1: Claro, porque la edad no es un factor, digamos, de riesgo, pero la genética sí, ¿no? Y hay probablemente también otros factores de riesgo que queríamos preguntarle. ¿Cuáles son?
4: Ese es un punto bien importante porque sí, la genética es un punto fundamental, es un factor de riesgo, pero únicamente 10% del cáncer de mama está asociado a un antecedente hereditario. La mayor parte del cáncer de mama es multifactorial, no es hereditario. Y factores de riesgo, bueno, el primero es ser mujer, el segundo sí es la edad. Algunos factores hormonales pueden ser fundamentales, por ejemplo, haber empezado a menstruar a muy muy corta edad, antes de los 12 años, o tener una menopausia después de los 50 años. Esto es porque nuestro cuerpo ha estado expuesto a mucha cantidad de estrógeno, de hormonas, la obesidad y el sobrepeso. ¿Por qué? Porque ahí tenemos muchísimo que hacer. También el sedentarismo, se está empezando a ver qué tipo de alimentación.
0: Mujeres que tengan dudas, preguntas, alguna página de internet, algún lugar en, físico.
4: Afortunadamente ya hay muchos medios de comunicación. La página del INCAN tiene también información importante acerca de cáncer de mama. Afortunadamente, en la mayoría de los centros de salud ya hay y se cuenta con información. En las páginas también de la Secretaría de Salud se puede encontrar información. Y mi mensaje, aprovechando tu pregunta, es:
0: por favor,
4: el miedo no nos sirve, es común, lo tenemos que ver. ¿Por qué? Porque tenemos que tomar acción y también es un mes para acompañar a quienes están viviendo o quienes hemos tenido familiares que han vivido con este diagnóstico.
1: Ay, doctora, Alexandra Garcilaso Reyes, oncóloga médica del INCAN, le agradecemos mucho la visita.
4: Gracias por
1: la invitación. Y sobre todo ese último mensaje, ¿no? Que parece que nada más un mes del año tenemos que poner atención y esto, tristemente, ojalá no fuera así, pero pues no es así, ¿no?
4: Sí. Y estamos con compromiso para hacer las acciones necesarias.
1: Le agradecemos mucho que haya estado aquí con nosotros en la Hora Nacional.
4: Gracias.
0: Y gracias a ustedes, no se vayan.
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0: Y ahora vamos con un trámite que puede interesarle mucho a las personas que manejan un automóvil, la licencia permanente.
1: Sí, si ustedes quieren hacer este trámite, aquí les dejamos un tutorial para que sepan cómo hacerlo paso a paso.
7: Amigos y familia de la Hora Nacional, recuerden que la Ciudad de México ha extendido el periodo para tramitar la licencia de conducir permanente, todo 2026. En este espacio, te mostraremos cómo realizar este trámite fácilmente. Los interesados deben gestionar una cuenta llave CDMX para agendar su cita, realizar el pago en establecimientos autorizados y presentar su documentación oficial en los módulos correspondientes. El procedimiento requiere que los solicitantes que realicen el trámite por primera vez aprueben un examen teórico sobre reglamentos de tránsito y seguridad vial. Aquellos que ya poseen una licencia tipo A pueden realizar el trámite de forma simplificada. Una vez obtenida, la licencia puede portarse de manera física o digital a través de la aplicación oficial del gobierno capitalino, eliminando la necesidad de renovaciones futuras. Ahora bien, revisemos algunos detalles importantes. ¿Quiénes sí pueden tramitarla? Personas mayores de 18 años. Capitalinos que nunca han tenido licencia permanente. Aquellos que ya poseen una licencia tipo A pueden realizar el trámite de forma simplificada. Conductores con licencia tipo A vencida o vigente en la Ciudad de México. Residentes del Estado de México y quienes la tuvieron antes de 2017, así como aquellas personas que requieren una nueva emisión por actualización de datos o daño en el plástico anterior. ¿Quiénes no pueden tramitarla? Personas de otros estados que no radiquen en la Ciudad de México o en el Estado de México. Quienes ya tengan su licencia permanente en buen estado o quienes no aprueben el examen teórico o no realicen el pago. Pasos a seguir. Crea tu cuenta llave CDMX. Busca el trámite licencia permanente en llave.cdmx.gob.mx. Genera tu línea de captura. Realiza tu pago. No olvides guardar tu comprobante. Agenda tu cita en el módulo más cercano. Para agendar la cita, ingresa con tu cuenta llave CDMX al sistema de cita. Selecciona la opción evaluación. Elige licencia permanente y selecciona el módulo y horario. Si no encuentras disponibilidad en la sede de tu preferencia, revisa en otras alcaldías o intenta en distintos momentos del día, ya que los espacios se liberan temprano por la mañana. El día de la cita, entregas tus documentos, te toman la fotografía y biométricos e imprimen tu licencia, así de fácil. Importante, el examen se puede realizar en línea a través de la plataforma digital oficial o de forma presencial en las computadoras habilitadas en los módulos de la Secretaría de Movilidad, CEMOVI. Y recuerda que puedes realizar este trámite en Ciudad de México, Oaxaca, San Luis Potosí y Tamaulipas. Acércate a la página de tu entidad correspondiente y si te sirvió esta guía o quieres saber más acerca de otro trámite o servicio, escríbenos al correo electrónico lahoranacional@segob.gob.mx y sigue nuestras redes oficiales de La Hora Nacional Oficial en Facebook, Instagram, TikTok. Suscríbete a nuestros canales para no perderte estas cápsulas informativas. Hasta la próxima.
1: Tener una escritura pública no solamente da certeza jurídica, también puede convertirse en una herramienta para prevenir problemas como el fraude o el despojo.
0: Y es que muchas veces las personas creen que basta con tener un contrato privado o un recibo. Para hablar de la importancia de escriturar y de cómo podemos proteger nuestro patrimonio, nos acompaña el notario Guillermo Vigil Chapa.
1: Ahora, antes de entrar en materia, les recordamos que pueden tener más información y orientación sobre este y cualquier otro tema relacionado en la página del Colegio Nacional del Notariado, que es www.notariadomexicano.org.mx. Ahora sí, notario, bienvenido de vuelta a La Hora Nacional.
8: Qué amable, gracias por la invitación.
1: Oiga, ¿por qué se puede decir que una escritura pública funciona algo así como con un escudo protector para no perder un inmueble?
8: Claro, en el Colegio de Notarios siempre estamos impulsando esta protección, este escudo protector, que va en dos sentidos. Uno, hay que tener las propiedades escrituradas y después inscritas en el registro público de la propiedad. Y eso es lo que realmente nos va a dar la certeza y la tranquilidad de que la propiedad es nuestra y está a nuestro nombre. Y el día de mañana que alguien haga una controversia respecto de esto, tenemos todos los elementos para poderlo acreditar. Ese es nuestro escudo protector desde el punto de vista legal. Ahora, en el Colegio de Notarios también nos hemos preocupado porque este escudo protector vaya en otro sentido. Hemos implementado medidas de seguridad en los documentos que entregamos a los interesados. Las escrituras como tal las conserva el notario y le entregamos a los interesados una copia certificada que le llamamos testimonio. Ese testimonio es el que circula y nos hemos preocupado también porque tenga medidas de seguridad, quinegrama, marca de agua, códigos bidimensionales. O sea, tienen muchas cosas esos documentos para que sepan que están viendo un documento expedido por un notario de la Ciudad de México. Si hay dudas, también el Colegio de Notarios puede ayudarnos. 55 11 18 19. Se habla al Colegio de Notarios. Se puede consultar

0: tener estos documentos con estas medidas de protección que usted nos está platicando?
1: Ya no se puede hacer porque esas medidas son actuales en base a la tecnología actual. Lo único que tienen que ver es que efectivamente el título que tienen sea una escritura expedida por un notario. ¿Cómo se puede verificar? Siempre hay un sello de autorización. Hay una rúbrica. En la parte de atrás hay datos de inscripción en el registro público de la propiedad. Esa es la manera en que lo pueden hacer. Y si tienen dudas, contacten al notario. Si el notario ya no está en funciones, contacten al Colegio de Notarios y pueden salir de dudas. Martes, miércoles y jueves de todas las semanas tenemos consultoría gratuita y pueden ir simplemente para decir, oiga notario, tengo una duda, este documento que tengo es una escritura con la que acredito en la propiedad, y ahí se sientan con un notario, revisa la documentación y les decimos si sí es y si no es, cuál es el proceso para que la puedan obtener.
2: Ah, perfecto, pues motivo más para visitar al notario de confianza.
1: Así es.
2: Muchísimas gracias por habernos acompañado una vez más aquí en La Hora Nacional.
1: Muchísimas gracias por la invitación.
0: Notario Guillermo Vigil Chapa, gracias, y gracias a ustedes. Por favor, no se vayan, esto se va a poner mejor todavía. Los jardines botánicos son espacios donde se conserva, se estudia y se comparte la diversidad vegetal. En México hay alrededor de 40 jardines botánicos que resguardan miles de especies.
2: Nuestro país es uno de los grandes centros de diversidad de cactáceas, muchas de ellas endémicas y son parte de nuestros paisajes, de nuestra alimentación y hasta de nuestra identidad cultural.
0: Por eso estudiar las cactáceas ha sido muy importante para conocer y conservar nuestra biodiversidad. Y en esta historia hay una mujer que dedicó prácticamente toda su vida a hacerlo, la bióloga Elia Bravo Hollis, pionera de la botánica mexicana y una de las grandes especialistas en cactáceas de nuestro país.
2: Ella publicó el muy famoso libro Las cactáceas de México, hizo muchísimas expediciones y su trabajo fue fundamental para el desarrollo del Jardín Botánico de la UNAM, que fue inaugurado en 1959. Vamos a conocer un poquito más sobre su historia.
3: Elia Bravo Hollis fue una de las pioneras de la investigación en ciencias biológicas de nuestro país. Nació en la Ciudad de México el 30 de septiembre de 1901 y en 1918 entró a la Escuela Nacional Preparatoria. Ahí tomó clases de biología con el profesor Isaac Ochoterena, quien, con ayuda de sus alumnas y alumnos más destacados, entre ellos Elia, formó el Departamento de Biología, semilla del futuro Instituto de Biología. Al concluir el bachillerato, Elia Bravo decidió estudiar biología. Contra los deseos de su familia y a pesar de que esa carrera universitaria aún estaba en proceso de formalización, Elia inició sus estudios en 1924, junto con su colega Leopoldo Ancona, tomando clases en la Escuela de Medicina y en la Escuela de Altos Estudios. Finalmente, Elia se recibió como la primera bióloga de México. Al mismo tiempo que la Universidad Nacional obtenía su autonomía, en 1929, se fundó el Instituto de Biología, donde Elia Bravo fue nombrada encargada del herbario y comenzó a enfocarse en la botánica. En esos años, el gobierno buscaba que las investigaciones de la UNAM se ajustaran al proyecto nacionalista, así que el profesor Ochoterena le encargó a Elia el estudio de las cactáceas, una familia de plantas características del paisaje mexicano y a las que Elia se dedicaría con pasión el resto de su vida. En 1931, Elia recibió la maestría en Ciencias Biológicas por la UNAM, con su tesis Contribución al conocimiento de las cactáceas de Tehuacán. En 1937, después de 5 años de arduo estudio y recolección de especies, publicó la primera edición de su obra magna, Las cactáceas de México, una enciclopedia botánica en torno a esa vasta familia vegetal que demuestra su importancia biológica, cultural, ritual y económica. Durante sus años como investigadora, Elia fundó la Sociedad Mexicana de Cactología en 1951 y exploró casi todo el país. En muchas ocasiones, por la falta de carreteras y las limitaciones financieras, viajó acompañada de otras y otros investigadores, como la bióloga especialista en insectos y mariposas, Leonila Vázquez, para apoyarse mutuamente en sus prácticas de campo. De esta manera, Elia logró tener alrededor de 160 publicaciones, 60 descripciones taxonómicas y 59 cambios de nomenclatura, así como viajar a Estados

0: Estados Unidos, Panamá y Brasil, para compartir sus avances científicos. En su honor, actualmente existe la colección Jardín del Desierto Elia Bravo, en el Jardín Botánico de la UNAM. El Jardín Botánico Elia Bravo Olis, en Zapotitlán, Salinas, Puebla. Y al menos 6 especies de cactáceas y una subespecie hacen referencia a su nombre y apellido, como la Heliobravoa chende, la Areocarpus bravoanus, Opuntia bravoana o la Opuntia eliae. Tras varios años de estudiar, analizar, enseñar, clasificar y divulgar el valor de las cactáceas, Elia Bravo Olis, también llamada Madre de las Cactáceas Mexicanas, falleció el 26 de septiembre del 2001 en la Ciudad de México. Elia escribió Memorias de una vida y una profesión, obra que fue publicada después de su fallecimiento. En sus últimas líneas, poco antes de cumplir casi 100 años, escribió: "Espero sinceramente que las generaciones de biólogos que me sucedan y todos aquellos que aman la vida sepan conservarla".
1: Y hasta aquí la primera parte de La Hora Nacional. No se vayan, todavía tenemos más información de servicios, salud, cultura y opciones para conocer nuestro país.
2: Antes de irnos, queremos mandarle saludos a Verónica Muñoz Centeno, Sergio Ponce, Carlos Alberto Álvarez, José Luis Hernández Álvarez, Marcela García Pérez y Gerardo Domínguez.
1: También a Edgar Bennett Bucio, Yadira Elías, Oscar Sánchez, Luis Gutiérrez, Alfonso Rosas, Sandra López y Vanessa Guerra. Muchas gracias por acompañarnos todas las semanas.
2: Recuerden que nos encuentran como La Hora Nacional Oficial en YouTube, Facebook, Instagram, TikTok, X, Spotify y en el número 55 34 83 42 39. También nos pueden mandar un correo electrónico a lahoranacional@segov.gob.mx.
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0: Bienvenidos a este recorrido a través de nuestro estado, sus municipios y su gente.
1: Nos complace mucho que hoy nos acompañe porque usted y su familia son la parte más importante de este programa.
0: A nombre del gobierno de Coahuila le damos la bienvenida a Melissa Cardona
1: y Víctor Antero Flores.
0: Así comenzamos en Coahuila en la Hora Nacional.

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0: Hoy vamos a conocer algunas de las cavernas más interesantes de Coahuila.
1: Comenzamos en Parras de la Fuente con la Cueva de los Murciélagos, asociada a un manantial y conocida por albergar importantes colonias de estos animales.
0: La cueva tiene un interés tanto geológico como biológico. Los murciélagos utilizan las cavidades como refugio, reproducción y descanso, aunque salen al exterior para alimentarse.
1: La salida de los murciélagos puede observarse como experiencia de naturaleza en Parras.
0: En la laguna encontramos una de las joyas arqueológicas del norte de México, la Cueva de la Candelaria.
1: Fue utilizada como espacio funerario por antiguos habitantes del desierto. En ella se localizaron restos de no menos de 200 personas y numerosos objetos, textiles, redes, sandalias, fibras vegetales y objetos de madera.
0: El ambiente seco permitió conservar materiales que normalmente habrían desaparecido. Los restos datan de los años 1000 y 1350 de nuestra era.
1: En el centro del estado llegamos a Cuatro Ciénegas.
0: Allí tenemos la Cueva Pinta, un pequeño abrigo que conserva más de 150 pinturas rupestres. Las hay rojas, amarillas, blancas, negras y naranjas.
1: Algunas manifestaciones pueden remontarse aproximadamente a 5.000 años.
0: Vamos hacia Sierra Mojada. Allí están las llamadas cuevas mortuorias.
1: En una de ellas llegó a estimarse la presencia de alrededor de 1.000 individuos.
0: Y existe la amenaza del saqueo. Cuando alguien se lleva un objeto de un entierro, no solamente desaparece una pieza, desaparece parte del contexto que permite reconstruir la historia.
1: Y en el norte tenemos una historia particularmente interesante, la Cueva del Indio en Monclova.
0: En esta cavidad fueron localizados restos óseos que el Instituto Nacional de Antropología e Historia determinó que no eran restos humanos y que podían corresponder a fauna prehistórica.
1: Para dejar una pequeña guía de nombres, podemos mencionar algunas de las cavidades y sitios cavernarios que encontramos en las distintas regiones.
0: Sureste, Cueva de los Murciélagos, Cueva de la Zorra, Cueva del Chiflón.
1: Laguna, Cueva de la Candelaria, Cuevas Mortuorias de San Pedro, Cueva del Tabaco.
0: Centro, Cueva del Indio, Cueva Pinta, Cueva de la Leona, Cueva de los Murciélagos de Cuatro Ciénegas.
1: Desierto, Cuevas Mortuorias de Sierra Mojada, Cueva de la Momia, Cuevas de Ocampo.
0: Norte, Cueva de la Encantada y Cueva de la Laja.
1: Hay que recordar algo, una cueva no es un sitio seguro.
0: Tienen pozos, desprendimientos, inundaciones, pérdida de orientación, falta de oxígeno y otros gases peligrosos.
1: Y el riesgo biológico de la histoplasmosis, una infección pulmonar causada por el hongo histoplasma. Puede adquirirse al inhalar partículas presentes en ambientes contaminados por excrementos de aves o murciélagos.
0: No significa que toda cueva tenga el hongo, pero la histoplasmosis puede ser grave en determinados casos. Por eso debemos seguir algunas reglas con las cavernas.
1: No entrar a una cueva desconocida.
0: Nunca explorar solo.
1: Llevar iluminación adecuada.
0: No hacer descensos verticales.
1: No tocar pinturas, huesos ni objetos arqueológicos.
0: Tampoco romper formaciones minerales.
1: No molestar animales.
0: Si una cueva está cerrada, protegida o restringida, no entrar.
1: Las cavernas son archivos de piedra, agua, fósiles, pinturas, huesos y vida. Por eso, cuando entremos a una cueva, la pregunta no debería ser qué podemos sacar de ella,
0: sino qué podemos aprender.
1: Sin destruirla.
0: Las cavernas de Coahuila son patrimonio histórico, científico y cultural de nuestro estado.
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0: Hoy vamos a recuperar la historia de una mujer coahuilense cuya obra permanece viva. Se llamó María del Refugio Cepeda Flores, pero casi todos la conocieron como Cuquita Cepeda.
1: Nació en Arteaga el 17 de enero de 1933, dentro de una familia profundamente vinculada con la historia de Coahuila. Su padre, Ignacio Cepeda Dávila, fue gobernador del estado entre 1945 y 1947.
0: Su infancia estuvo marcada muy pronto por la tragedia. Cuquita tenía apenas 14 años cuando murió su padre en 1947.
1: Cuquita Cepeda marchó a Monterrey para cursar odontología en la Universidad Autónoma de Nuevo León.
0: Y una vez convertida en odontóloga, su trabajo no se limitó al ejercicio de la profesión.
1: Se convirtió en una impulsora social. Participó en la organización de congresos y seminarios nacionales e internacionales de odontología y promovió campañas relacionadas con la prevención y la salud bucal.
0: En 1959 se promovió la creación de una institución de este tipo en Torreón, proyecto que finalmente condujo a la apertura de la Escuela de Odontología de aquella ciudad en 1961.
1: Pero la historia de Cuquita Cepeda está relacionada con otro proyecto, la creación de una escuela de odontología en Saltillo.
0: María del Refugio Cepeda Flores fue la fundadora de la Escuela de Odontología de la Universidad Autónoma de Coahuila en Saltillo. Sin embargo, la memoria institucional de la facultad también reconoce al doctor Ramiro Recio Flores como fundador.
1: Finalmente, después de años de gestiones y esfuerzos, la Escuela de Odontología de Saltillo abrió sus puertas el 9 de septiembre de 1983. Comenzó en las instalaciones de la Escuela de Enfermería de la Universidad Autónoma de Coahuila, y esos primeros años fueron difíciles. La escuela tuvo que funcionar inicialmente en espacios que no habían sido diseñados para convertirse en una facultad de odontología.
0: Posteriormente ocupó instalaciones en la calle Juárez, mientras se buscaba una sede definitiva.
1: En 1988 se colocó la primera piedra del edificio que posteriormente se convertiría en la sede de la facultad. Para entonces, Cuquita todavía vivía, pero solamente 4 años después, el 23 de abril de 1992, murió a los 59 años.
0: En Saltillo, la calle donde se encuentra la institución lleva hoy su nombre, Avenida Doctora Cuquita Cepeda de Dávila.
1: Y en 2003, 11 años después de su muerte, se colocó un perfil suyo en bronce en el Jardín de la Mujer de Saltillo.
0: La Facultad de Odontología de la Universidad Autónoma de Coahuila continúa funcionando y mantiene además servicios de atención dental y actividades de prevención para la comunidad. Hay una frase escrita sobre Cuquita Cepeda en el Diccionario Biográfico de Coahuila. Cuquita Cepeda fue un árbol que dio mucha sombra y abundantes frutos que permanecen en la memoria de los coahuilenses.

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0: Guillermo Saucedo no solamente quiere cantar, también quiere rescatar y mantener viva la música regional mexicana, abrir espacios para nuevos intérpretes y transmitir sus conocimientos. Ha trabajado en espectáculos dedicados a nuestra cultura y ha expresado su interés por enseñar vocalización y apoyar a jóvenes que buscan convertirse en artistas.
1: Esa labor de rescate también se refleja en su música. En 2024, publicó los álbumes Urge y Regalo de Dios, además de otras producciones, manteniendo vigente el repertorio ranchero y regional.
0: Y para continuar, queremos presentar una canción que tiene un significado especial por su origen y por su trayectoria.
1: Desde la Madrid, Coahuila, para todos ustedes,
0: con Guillermo Saucedo.
1: ¡Que viva siempre mi La Madrid!

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1: Esta historia ocurrió realmente el 4 de abril de 1865, en Villa Unión, Coahuila. Estamos hablando de la Batalla de Jijedo, uno de los episodios de la resistencia republicana contra el Imperio de Maximiliano en el norte de Coahuila.
2: En aquel entonces todavía no existía Villa Unión. La región estaba formada por las poblaciones de Jijedo y Rosales, y en plena intervención francesa, el norte de Coahuila era disputado por republicanos e imperialistas.
1: Al frente de los republicanos estaba Francisco Naranjo, mientras que las fuerzas imperiales estaban comandadas por José María Tabachinski, un militar de origen polaco que había terminado sirviendo al Imperio de Maximiliano.
2: Y aquí aparece uno de los personajes más interesantes de esta historia, Pedro Advíncula Valdés Laurel, mejor conocido como Huíncar.
1: Huíncar era nombre de frontera. Conocía los caminos, los arroyos y los escondites del norte de Coahuila como la palma de su mano.
2: Y aquí aparece otro detalle curioso. Habitantes de la región habrían levantado polvaredas y provocado gritos y movimientos alrededor del campo para hacer creer a los imperialistas que la fuerza republicana era mucho mayor.
1: Y en medio del combate apareció el propio Tabachinski, hombre corpulento, de barba abundante, montado a caballo y dando órdenes a sus soldados. Espiridión Peña, conocido como el Chinaco de Allende, reconoció al jefe imperial.
2: Peña disparó contra Tabachinski. Cuando regresó con Huíncar, le dijo: "Aquí está la cabeza por la que usted ofreció una recompensa".
1: Huíncar quedó horrorizado, porque había hablado de capturar a Tabachinski, pero Peña había tomado literalmente lo de una recompensa por su cabeza.
2: Francisco Naranjo escribió un informe el 4 de abril de 1865, dirigido a Mariano Escobedo. En él afirma que derrotó completamente a Tabachinski, que tomó más de 100 prisioneros, una pieza de artillería, municiones y más de 80 rifles.
1: Pero hay otra tradición todavía más curiosa.
2: El Santo Niño de Peyotes.
1: Se cuenta que Tabachinski había amenazado con llevarse o profanar la imagen del Santo Niño, venerado en la antigua misión del Dulce Nombre de Jesús de Peyotes.
2: Después de la victoria comenzó a decirse que el Santo Niño había intervenido para proteger a los habitantes y derrotar al enemigo.
1: El resultado fue contundente. Una fuerza republicana mucho menor derrotó a las tropas imperiales en el arroyo del Tío Díaz.
2: Y entre los hombres que participaron quedaron nombres que hoy forman parte de la memoria histórica de Villa Unión y de la región: Francisco Naranjo, Pedro Advíncula Valdés Huíncar,
1: Perfecto Flores, Pedro Garza Longoria, Mariano Salas, Juan Briceño, Martín Estrada, Pedro Paredes y Espiridión Peña.
2: Hoy un monumento recuerda aquella batalla en el sitio donde ocurrió.
1: Y cada 4 de abril, Villa Unión vuelve la mirada hacia aquel episodio ocurrido hace más de siglo y medio.

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0: Las cuevas son lugares misteriosos.
1: Y si son grandes, podrían resultar aterradoras.
0: Pero no para los buscadores de fortunas.
1: Aunque la cueva les advierta que no traten de pasarse de listos.
0: Ponga mucha atención a lo que esta noche va a escuchar, porque la gente dice, la gente cuenta que esto en verdad ocurrió. Esta es la leyenda de la Cueva del Todo o Nada, en voz de Eduardo Bielma.
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0: leyenda que había en tiempo de la colonia un rico mercader en Saltillo, dueño de tierras de labranza que esperaba pacientemente los frutos de su cosecha, que aunados a sus jugosos negocios daban buenas ganancias. En ese tiempo no había bancos, qué bueno, y los caudales se guardaban en el interior de las casas, en fuertes arcones y cajas de fierro, siempre a la vista de su dueño. Nuestro personaje tenía por costumbre esconder en una cueva en la sierra de Zapalinamé la mayor parte de su cuantiosa riqueza. Los frecuentes viajes que el rico comerciante hacía a la cueva despertaron la codicia de unos bandidos que tenían su campamento en un arroyo cercano a la falda de aquel lugar. Un mal día cayó en manos de los asaltantes y fue muerto de una puñalada. Despojado de sus armas y dinero, lo dejaron tirado cerca del arroyo de Pereira. Su cuerpo fue encontrado por unos cazadores y le dieron cristiana sepultura en el panteón de la villa. No tenía familia, por lo que sus bienes pasaron por ley al gobierno de la Nueva España. Pasaron los años y una mañana, un humilde carbonero hacía una fogata en la sierra con el fin de obtener el carbón necesario para el sustento de su familia. De pronto, le pareció ver detrás de unos matorrales una cueva. Venciendo el miedo, se acercó a la entrada, hizo una pequeña antorcha y, persignándose, se adentró en la cueva. No podía dar crédito a lo que sus ojos veían. Varios sacos de cuero llenos de monedas de oro y plata, algunos ya se reventaban por el paso del tiempo, mostraban el rico contenido depositado en su interior. De ligero pensamiento, pronto hizo cálculos, decidiendo que en sus dos burros podría llevar parte del tesoro, volviendo al día siguiente por más. Y así, hasta que dejara limpia la cueva. Pero no fue así. Recordemos que el dueño de este tesoro había sido cobardemente asesinado, y su alma en pena no había encontrado reposo. Su atribulado espíritu no vagaba en los oscuros callejones de la villa, asustando a los tranquilos trasnochadores, sino que cuidaba celosamente su preciado caudal. Y ya para salir de la cueva, el carbonero escuchó una grave voz que le decía:
1: todo o nada.
0: Sin hacer el menor caso de lo dicho, el carbonero intentó sacar dos bultos de monedas que ya traía consigo, pero le fue imposible encontrar la salida. Confundido en un laberinto de túneles, cayó medio muerto de cansancio y miedo. De nuevo escuchó la lúgubre advertencia:
1: todo o nada.
0: Terco como una mula, trató de despistar a quien le llamaba, escondiendo entre sus ropas unas cuantas monedas de oro. Dirigiéndose hacia la entrada con paso lento y silbando, pensó que podría consumar su atrevido acto. De pronto, se encontró con un nido de víboras de cascabel que le impedían la salida. Con el terror reflejado en su rostro, tiró las monedas al suelo. Corrió despavorido y no paró hasta llegar a su humilde hogar. Por muchos días y quizás meses, se pasó las horas devanándose los sesos buscando la manera de sacar de un solo golpe todo aquel tesoro. Por su mente pasaron las más descabelladas ideas: construir un gigantesco costal de yute y, con ayuda de gruesos cables, sacar el ansiado tesoro, para no tener que pedir ayuda de nadie. Fue con mucho miedo a pedir consejo al párroco del lugar, prometiendo una buena cantidad para obras de la iglesia, si se practicaba un exorcismo, y mandar decir misas en memoria del difunto. Todo fue en vano. El dinero seguía en la cueva. Muchos fueron los que en forma casual encontraron esta cueva. Algunos, los más afortunados, volvieron para contarlo. Otros se quedaron dentro de la cueva, presas del pánico y la desesperación. El humilde carbonero olvidó a su familia y sus deberes. Ya no trabajó en el carbón. Sus ideas estaban concentradas en sacar aquella fortuna. Al poco tiempo, se volvió loco. Vagaba por las calles, haciendo cuentas en su imaginaria libreta, y se pasaba el día contando su supuesta fortuna. De pronto, desapareció. No se sabe a dónde fue a parar. Algunos aseguran que se fue caminando sin rumbo fijo, y en algún lugar murió.

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0: Víctor Antero Flores y en la producción, Eduardo Bielma.
1: Que tenga usted una gran noche de domingo.

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2: Temperatura 20 grados.

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2: 11:17.
3: Temperatura 20 grados.
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2: 11:19.
3: Temperatura 20 grados.
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0: 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Revista del Consumidor Radio. ¿Alguna vez te has preguntado qué contiene la pasta dental que usas todos los días? Si no lo sabes, quédate porque hoy en Revista del Consumidor Radio te enseñamos cómo preparar tu propia pasta dental en casa. Y lo mejor, su preparación te toma solo 30 minutos. ¡Acompáñanos!
1: Revista del Consumidor.
2: Hoy vamos a preparar una tecnología doméstica, que es una excelente alternativa a los productos industrializados. Pasta dental. Además, es una receta validada por el Laboratorio Nacional de Protección al Consumidor.
0: Antes de comenzar, te compartimos los ingredientes que vamos a necesitar. 3 cucharadas de agua purificada, 2 cucharadas de glicerina pura, 2 cucharadas de lauril éter sulfato de sodio, media cucharadita de carboximetil celulosa, 1/4 de cucharada de carbonato de calcio, 1/4 de cucharada de mentol y 6 gotas de esencia de menta.
2: Ahora, los utensilios que debemos tener a la mano son una cuchara sopera, una cucharita cafetera, un tazón pequeño de vidrio, un tarro pequeño de plástico con tapa y un batidor de globo. Una vez que tenemos todo listo, vamos al procedimiento.
0: En el recipiente de vidrio, comenzamos vertiendo agua purificada, la glicerina y el mentol. Mezclamos con ayuda del batidor de globo hasta integrar los ingredientes. Sin dejar de mover, agregamos carbonato de calcio y la esencia de menta.
2: Después, incorporamos el lauril éter sulfato de sodio y agitamos suavemente hasta que se disuelva por completo. Poco a poco, añadimos la carboximetilcelulosa lentamente sin dejar de mover, hasta obtener una mezcla homogénea y con una consistencia más sólida.
0: Por último, envasamos la pasta dental en el tarro, tapamos muy bien y etiquetamos con la fecha de elaboración y de caducidad. En este caso, esta pasta tiene una caducidad de 6 meses y rinde aproximadamente 63 gramos o bien 50 mililitros.
2: Es importante que tomes en cuenta algunas recomendaciones de uso. Este producto no debe ser utilizado por menores de 6 años. En el caso de niñas y niños mayores de 6 años, puede sustituir el mentol por esencia de cereza. Si tienes sensibilidad dental, recuerda

0: consultar previamente a tu odontóloga u odontólogo. Para conservar mejor el producto, te recomendamos mantener el recipiente bien cerrado, en un lugar fresco y seco y fuera del alcance de niñas y niños. Recuerda que todos los ingredientes que utilizamos en esta tecnología doméstica pueden encontrarse en establecimientos donde vendan productos de cuidado personal, belleza o cosmética, también conocidos como droguerías.
1: Preparar tu propia pasta dental en casa tiene varios beneficios. Requiere pocos ingredientes, son fáciles de conseguir, tiene certeza sobre su origen y además representa un ahorro económico. Incluso esta receta puede ser el inicio de un nuevo emprendimiento.
0: Anímate a preparar tu propia pasta dental y etiquétanos en Instagram usando el hashtag Tecnología Doméstica Profeco.
1: También puedes consultar esta tecnología doméstica en nuestro canal de YouTube, Profeco TV.
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1: Temperatura 20 grados.
0: 11:37.
1: Temperatura 20 grados.

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2: Temperatura 20 grados.
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5: ¿Qué pasaría si la tierra bajo tus pies temblara dos veces en menos de un minuto? Eso ocurrió el 24 de junio en el norte de Venezuela, 6:04 p.m. Sismo de 7.2. Treinta y nueve segundos después, otro de 7.5, más fuerte, sin tiempo para bajar unas escaleras.
6: 5:33 p.m, presten mucha atención porque hace pocos minutos se registró un sismo con epicentro en Morón, en Venezuela, que se sintió también aquí del lado colombiano.
5: Al día siguiente, el conteo. Casi 200 personas fallecidas, más de 1.500 heridas, 250 edificios dañados. Los sismólogos le llaman doble evento sísmico. Dos sismos de magnitud parecida, separados por segundos, prácticamente en el mismo punto. El Servicio Geológico de Estados Unidos reportó que la potencia indica una interacción compleja de rupturas bajo la superficie. Y hay otro riesgo añadido. Sismos de esta magnitud cerca de la costa pueden detonar tsunamis, olas que viajan a la velocidad de un avión. La zona no es nueva en esto. Desde 1900, 5 sismos mayores a 7 han sacudido el norte de Venezuela. El epicentro fue al sureste de Yumare, justo donde empujan dos placas, la del Caribe contra la sudamericana. ¿Pero por qué tiembla? Mira un mapa mundi. África y Sudamérica encajan como piezas de rompecabezas. Eso notó Alfred Wegener hace más de un siglo. Propuso que todos los continentes alguna vez estuvieron pegados en uno solo, Pangea. Lo criticaron. ¿Qué fuerza podía mover masas de roca tan grandes? La respuesta estaba adentro de la Tierra. El calor del interior genera corrientes en el manto que empujan las placas. Se mueven centímetros por año. Lento, pero cuando la tensión acumulada se libera de golpe, tiembla. Ahora bien, el peligro principal no es el movimiento, sino el estado de las construcciones. La ciencia ya sabe dónde tiembla. Lo que no puede decir es cuándo ni con qué fuerza. Por eso construir bien marca la diferencia. Viviendas, puentes, tuberías de agua, todo pensado con normas que soporten. En una región sísmica, hasta cómo trazas las tuberías de agua o las líneas eléctricas puede hacer la diferencia entre un daño reparable y una emergencia. Revisar lo que ya está construido, reforzar, planificar con criterio sísmico. Eso también salva vidas. En México lo vivimos en 1985 y en 2017. Sabemos lo que un sismo le hace a una ciudad. Tenemos alerta sísmica, tenemos reglamentos de construcción, simulacros. La pregunta es si los aplicamos con el rigor que se necesita. Venezuela nos recuerda lo que ya deberíamos tener grabado. La tierra se mueve. Siempre se ha movido. La pregunta no es si va a temblar. Es si estamos listos cuando pase. Con información de la doctora Nacheli Ruiz Rivera, del Instituto de Geografía, y del doctor Arturo Iglesias Mendoza, del Instituto de Geofísica, ambos de la UNAM. Un guión de Leonardo Santiago, con información del portal Ciencia UNAM. Les saluda Mónica Genis.
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0: 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Son las 12 en punto.
1: Temperatura 20 grados.
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1: Temperatura 19 grados.
0: 12-19.
1: Temperatura 19 grados.

0: 1224.
1: Temperatura 19 grados.
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1: Temperatura 19 grados.

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1: Temperatura. Oye, mira, mira. 19
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1: grados.
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0: Estéreo Gallito. 12:47.
1: Temperatura 19 grados.
0: 12:47.
1: Temperatura 19 grados.

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1: Temperatura 19 grados.
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1: Temperatura 19 grados.

0: 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Una 17.
1: Temperatura 19 grados.
0: Una 18.
1: Temperatura 19 grados.

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1: Temperatura.
0: Ellos 19 no saben lo que grados. 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Estéreo Gallito. 1:24.
1: Temperatura. 19 grados.
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0: 1:47.
2: Temperatura 19 grados.
0: 1:47.
2: Temperatura 19 grados.

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2: Temperatura 19 grados.
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0: 1:55.
2: Temperatura 19 grados.

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1: 2:17.
2: Temperatura, 19 grados.
1: 2:17.
2: Temperatura, 19 grados.

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1: Temperatura 19 grados.
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1: Temperatura 19 grados.

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1: Temperatura 19 grados.
0: 247.
1: Temperatura 19 grados.

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1: Temperatura 19 grados.
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1: 2:57.
2: Temperatura 19 grados.

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1: Temperatura 19 grados.
0: 3:17.
1: Temperatura 19 grados.

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1: Temperatura 18 grados.
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1: Temperatura 18 grados.

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1: 3:48.
2: Temperatura 18 grados.
1: 3:49.
2: Temperatura 18 grados.

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1: Temperatura 18 grados.
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2: 3:56.
1: Temperatura 18 grados.

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1: Temperatura 18 grados.
0: 417.
1: Temperatura 18 grados.

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1: Temperatura 18 grados.
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1: Temperatura 18 grados.

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1: Temperatura 18 grados.
0: 447.
1: Temperatura 18 grados.

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1: Temperatura 18 grados.
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2: 457.
1: Temperatura 18 grados.

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1: Temperatura 18 grados.
0: 5:17.
1: Temperatura 18 grados.

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1: Temperatura 18 grados.
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1: Temperatura 18 grados.

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1: Temperatura. 18 grados.
0: 547.
1: Temperatura. 18 grados.

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1: Temperatura 18 grados.
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1: Temperatura 18 grados.

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1: ¿Qué dijo? Buenos días. Estamos arrancando, hijos de la laguna. En esta mañana de lunes 5 de octubre del 2026, una temperatura de 18 grados. Ya son las 6:07 y tenemos a la mamá de los pollitos del gallinero informativo. Ella es Lili. Lili Rincón, good morning por la mañana, compañera.
2: Good morning por la mañana, compañero DJ Core. Good morning por la mañana a todo nuestro auditorio. Qué gusto saludarlo y a todos nuestros amigos radioescuchas en esta mañana que está así como que, pues el clima agradable, 19 grados acá en Lerdo. Uh-huh. Está el pavimento todavía mojado, está así como briseando. Entonces, para que tomen sus precauciones nuestros amigos radioescuchas, porque luego la gente quiere manejar como si estuviéramos en condiciones normales. ¿No le ha pasado que luego lo van presionando, le van pitando, lo van queriendo
1: arrebatar? No, usted que le piten, no hay problema, usted llévese su paso, no.
2: Sí, no,
1: bríncame, pero sí. Dile, pas tú, jale.
2: Sí, hay gente muy atrabancada, señor. Atrabancada. Hasta el día de ayer se hablaba de que habíamos alcanzado 69 milímetros, casi 70 milímetros, 69 y pico. Sí. Esto quiere decir casi 70 litros de agua por metro cuadrado. O sea, ahora sí, ya nos llovió sabroso. Bueno, al menos aquí en la zona metropolitana. Ay, pues señor DJ Core, ¿qué le digo a nuestros amigos radioescuchas que fueron vinculados a procesos y permanecerán en prisión preventiva, Carlos y David N., acusados del delito de homicidio calificado por ser cometido con ventaja, alevosía, brutal ferocidad y saña en agravio de la subdirectora de la secundaria 3 en los lamentables hechos del 1 de octubre, uh-huh. Y también por tentativa de homicidio con brutal ferocidad, saña y ventaja en contra de Ricardo, de Gerardo y dos menores de edad en este ataque. También se informó que se realizó un cateo en el domicilio de los acusados, no se dieron a conocer los resultados y ayer hubo una manifestación allá en el ejido La Unión.
1: Una manifestación pacífica,
2: sí, pues usted andaba ahí.
1: Sí,
2: y pues la verdad sí hubo bastante convocatoria. Usted fue mi corresponsal allá, señor Villicor.
1: Sí, no, todo, fíjese que pues sí hubo allí la participación, porque como llegó la Virgen Peregrina, que llega allá a La Unión, y pues se hicieron también aplicando la marcha sobre también el sensible fallecimiento de la maestra. Y también pues de los muchachitos estos que están heridos, y pues participó los maestros de la secundaria y otras instituciones de ahí mismo, con playeras blancas, globos blancos y pues también los de la iglesia.
2: Sí, pues solidarizándose.
1: Sí.
2: Tengo entendido que convocó a la iglesia, ¿verdad?
1: Sí, la iglesia de la Unión fue la que realizó eso. Digo, en la llegada de la Virgen Peregrina, la Virgen de Guadalupe, también pues activaron también de una vez esa marcha para a la no violencia y la tranquilidad en la Unión.
2: Exactamente.
1: De hecho, no hay clases todavía en ninguna de las instituciones. Y dicen que en el CBETA número 1 de la partida tampoco hay clases. Creo que había algo así como de amenaza también.
2: No, pues lo que sí es seguro es que pues van a estar trabajando, bueno, dicen, de la Secretaría de Educación a distancia en la secundaria número 13, uh-huh, hasta que la Fiscalía General del Estado entregue el edificio y van a estar regresando de manera paulatina. Se supone que van a estar...
1: Pues deberían de también trabajar con los maestros psicológicamente porque no se sienten bien, ¿eh?
2: Sí, se supone que les van a dar contención psicológica porque es necesario. Bueno, eso es lo que dice la Secretaría de Educación. Ojalá que en la práctica sí esté ocurriendo, porque luego muchas veces se dicen cosas, pero pues no se cumplen. Esperemos que sí se cumpla.
1: Uh-huh.
2: También comentarle que por las lluvias pues se dio a conocer el cierre total de Torreón 2000 y calle Topacio en la colonia Exhacienda La Joya, cierre parcial de la calzada Gómez Morín entre Alejandro Casas M. y Profesor Gavito Valadez Hernández, esto por las lluvias, en la colonia sección 38 por un socavón. Se atendieron desagües en diferentes colonias de Torreón. Ahorita ya está más tranquilo en comparación con los días pasados, pero de veras, tomen sus precauciones. Y ya para finalizar, pues falló un jueguito de la feria de Torreón. Afortunadamente no hubo lesionados. Un juego que se conoce como Chaos, que se quedaron arriba aproximadamente 24 personas, falló. Pues ya me imagino el susto. Afortunadamente, le digo, no hubo lesionados, pero pues quedarse arriba así como que de un jueguito, como que no debe ser muy agradable, señor DJ Core, ¿verdad? No. Sí se debe poner uno ansioso y preocupado. Entonces, pues, afortunadamente, le reitero, no hubo personas lesionadas. Pero ya sabes, sin más información, www.noticierosren.com.mx, nuestra página de Facebook Noticieros Ren.
1: Gracias por la información, compañera. Nos escuchamos al rato, si Dios quiere.
2: Si os quiere, bonito día. Bye.
1: Bye.
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1: Tendremos más del gallinero informativo como eso de las 8:30 y tantos. Ya son las 6:12, temperatura 18 grados.
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1: Ok, vamos a de una vez a preparar la transmisión de a través de Facebook. Good morning, ahora sí, buenos días, y ya escuchamos a la compañera Lili Rincón en el gallinero informativo. Son las 6:13, una temperatura de 18 grados en esta mañana de lunes, lunes de puras de arranque. Lunes 5 de octubre, estamos en la semana 40. Déjame de una vez saco los otros días, porque ¿saben qué? Esta cosa se está poniendo complicada. Vamos a ver. Aquí estás. Es que vienen los de estos muchachos de deportes. Son los últimos que cierran en la semana. Y siempre hacen su pachanga. Pero no invitan los pelados. 5 de octubre. Estamos en el día 278. Faltan 87 días para que termine el año. Y estamos en la semana 41, ¿ok? Entonces, en el santoral, ¿quién se festeja en el santoral en este lunes 5 de octubre? A los que llevan el nombre de Plácido, Donato, Atilano, Apolinar, Caritina, Flavia y Gala. El nombre de Plácido quiere decir tranquilo. Donato significa el que da o dona. Atilano, nombre de origen latín, quiere decir consentido, querido. Apolinar significa parecido a Apolo. Caritina es de buen rostro. Flavia, de cabellos de lino. Y Gala es el femenino de galo, que quiere decir que viene de las galias, no de las dalias, ¿eh? Galias. Bueno, pues ahí está por ese lado el santoral. Vamos acá, dice Froilán, María Faustina, Francisco Javier, Tranquilino, despacio. Santos de Cora, así se llama, Santos de Cora. Raimundo, Meinulfo, Mateo, Mariano, Mamlaca, y qué nombre está. Jerónimo, pues sí es más común. Flora, Catarina, Bartolomé, Atilano y Ana. Ahí está, muchas felicidades a todos los que tengan alguno de estos nombres. Si también se pusieron otro nombre que no les gustó ese, muchas felicidades, al igual si festejas algo en especial en este lunes. Lunes de puras de arranque, y pues vamos a hacer la chida. Estamos transmitiendo a través de Facebook y también está el número hoy. Sí, el número pues en la línea de cabina, que ese es para los reportes y denuncias del pastelazo, que en los reportes son de 7 a 8 de la mañana, al número 871-7126-971. Ahorita también sirve para que pidas tus rolitas, algún saludo en la línea de cabina. Pero a partir de las 7 es para los reportes y denuncias del pastelazo. Estamos en Facebook, La Mejor FM 97.1 Estéreo Gallito. Y en el WhatsApp 8717-361885. Muy bien, entonces, en esta mañana están los controles el señor Juan Aurelio Salmerón, el buen Salmer, oriundo de Francisco y Madero antes Chávez. Y acá su servidor Adrián de la Cerda Coronado, DJ Core. Y a las 8 llegan mis compañeros La Ticha y el señor Brandon. De 8 a 10 ya estamos los 3. Bueno, los 4 junto con el señor Juan Aurelio, el buen Salmer. Lunes de puras de arranque, mi Juan. Sí, ¿sí vienes con Toño y Lupe? Sí, ya, vamos a darle machín, ¿eh? Órale, pues. Vamos a un corte y regresamos. Rolita, vamos con... el mechón para arriba de una vez con la banda MS. 6:16, temperatura 18 grados.

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9: Y Doki, ya regresamos del corte comercial, ya son las 6:20, temperatura 18 grados, seguimos en esta mañana de lunes de puras de arranque. Dice Juan Pablo García, buenos días hijos de la laguna, bendiciones, gracias, también por acá dice Ismael Aguilera, buenos días, con placer con la canción El Contrato de los Rodarte, saludos desde Cheyenne, Wyoming. Alonso Vera, saludos y bendiciones igualmente para ti, comparito. Carpa Benetorre, buenos días, saludos a toda mi comarca lagunera, dice bendiciones y buen inicio de semana. Ánimo al señor Juan Salmerón y a ti, Core. Saludos para la familia Cueto Venegas, cumbia guapachosa de la tropa vallenata. Alonso Vera, saludos a su majestad cumbiera. A todos los, ahí está, a su majestad cumbiera, saludos a Alonso y a todos sus compañeros. Jorge Antonio Santoyo dice, buenos días, saludos, soy el Carovita, hoy no quiero canción, solo pedir si alguien puede ayudar a donar sangre A positivo para mi primo Ricardo Quintanar, que está en el sanatorio. ¿Qué sanatorio? Es el profe que sufrió, el atentado en la Unión, en el sanatorio español, sí. Bueno, pues ahí los que quieran hacer por el profe, están solicitando, está ahí en el sanatorio español, para que donen los que son de sangre A positivo. Pues es más común el A positivo, ¿verdad? O el O positivo, son los más, los negativos es el que donde se batalla más. Pero sí, ahí los que quieran hacer, ahí de parte dice el Carovita, que es su primo, el profe. Ánimo, pues, y ojalá y hagan la buena obra en la comarca lagunera. Miguel Sánchez, buenos días, excelente día para todos ahí en cabina, por favor. La de Presumidas S.A. con banda Z, Presumidas S.A. Araceli Zavala, buenos días, excelente inicio de semana. Con placer con la canción Te quedó grande la yegua. Es que estaba chaparrito el vato. Saludos al señor Juan Salmerón, el de los controles, ya está. Javier Blanco, feliz día y un abrazo. Ya estás, Javier Blanco. Manuel Martínez, buenos días. Una rolita de banda Cañón, la Mini Mini. Y un saludo para el Cuatillo, el API y a todos los que andan ahí, Dios los bendiga, ¿eh? Gaby Bárcenas, buenos días, bendiciones para todos ustedes, hijos de la laguna, feliz inicio de semana. Ok, vámonos con rolita de una vez, es El Contrato. Si quieres pon una de tres puntadas porque la quieren dedicada, y Loria ahorita porque ya te vas a retirar. Vamos a, dice, saludos a Alonso Landeros, que de la antigua aceitera, que cumple años Alonso, fíjate, dice que conoce ahí el Meño, vecino del Meño, dice vecino del Meño. Nos pidió esta rolita de los Corraleros, tres punta, y estaba festejándose de manteles largos. ¿Eh? Es de Primeritos. No la saqué con el otro. Bueno, pues es lo mismo, bueno, es la misma rola. Ya está pues, ánimo.

0: 6:25, un corte comercial y regresamos en Los Hijos de la Laguna, temperatura 18 grados.
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0: 6:26, 18 grados, es el contrato, ya estamos de regreso del comercial, claro que sí, Los Rodarte.

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1: La tropa vallenata se llama Cumbia Guapachosa. 6:37, 18 grados. Seguimos en esta mañana de lunes de puras de arranque. Dicen por acá, buenos días, con placer con la canción La Boda del Huitlacoche con Karim León. Saludos a toda la banda. Órale pues, dice por acá también Lupita Arreola, buenos días, ánimo, Aquí está.

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1: Te quedó grande la yegua. Alicia Villarreal, 640, 18 grados, dice: buenos días, poner la canción. Quieren separarnos con la rebelión de Teo Sánchez. Claro que sí, ahorita también se programa. Buenos días, con placer con la canción, la del caldo de camarón de la Sonora Dinamita. Saludos a la gente de cabina y también la gente de San Felipe, Durango. Ánimo, pues.

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1: 6:44, seguimos en esta mañana también saludando, dice por acá, ¿dónde está? Espérame. Matea de Dios dice, buenos días, buen día, semana a todos ahí en cabina. Por favor, mírame con los cobarrumba, más bien. Gracias y les deseo un feliz, bendecida semana. Gracias, Matea, La mini, cañón.

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1: Por la mañana, bendecida inicio de semana. Empezamos con toda la actitud. Dice saludos al Core, al teacher Salmerón, Pablo el Tata desde Baltimore. ¿Cómo lo mueven, comanda cañón? Bueno, acaba de salir a mini más adelante, compadrito, ¿eh? Lirio Rojo, Los Príncipes del Trópico, 647.

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4: 6:50, temperatura 18 grados. Seguimos y ya estamos de regreso en los. En los Hijos de la Laguna, después del corte comercial. Dice, buenos días, Hijos de la Laguna. Pues con placer con la canción de los Covarrumba. Saludos a los del Ejido Virginias. Ánimo. Buen día, Core. Un saludo para todos tus radioescuchas. Desde Dallas se reporta el señor Andrés Orona. Carpa, saluditos. Rodolfo Herrera, buenos días, Core. Bendiciones. Jesús Sánchez dice, buenos días. Saludos al gran equipo de los Hijos de la Laguna, por favor. ¿Cómo dice? Vanas esperanzas de Beto Lozano para la familia Sánchez Rivas Sánchez Tobar, de parte de Jesús Sánchez, el Palomas de la antigua aceitera. Saluditos, compadrito. Por acá dice también Javier Blanco, saludos, Lupita. Aquí está Olga Rodríguez, buenos días. Poner la canción, la segunda de Rosales. La segunda de Rosales con Ilusión Tropical, por favor, para la gente de Ejido 22 de Febrero, en especial para la familia Rodríguez Martínez. Ya está. Y pues vámonos con más rolitas, ¿qué? La boda del Huitlacoche. Ya está, con saludo también para el Meño y familia en la antigua aceitera. Omar Pérez y a su hijo Alejandro, que ya lo van a dejar a la secundaria. Juan Carlos Martínez y a su esposa Marce. El ministro del camión número 76 de los Venados. El chofer César y Chayito, maestros que van a Francisco y Madero a dar clases. Isidro Zapata, que ya va también rumbo a la Eva Sámano. 6:52, 18 grados. Aquí está Karim León, la boda del Huitlacoche.

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1: 6:55, 18 grados. Ramón Ayala y sus bravos del norte, se llama La Enredadera. Seguimos en este lunes de puras de arranque.

0: 6:57, 18 grados. Un corte comercial. Ya estamos de regreso.
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0: 6:58, ya regresamos del corte comercial. Dice, buenos días, excelente lunes. ¿Puedes poner la canción de La Morrita con el Javi? Saludos a la racita de Lonche César. Ánimo, pues. Seguimos. Quieren separarnos con la rebelión de Teo Sánchez.

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Ok, 7.2, temperatura 18 grados. Ya estamos arrancando con los reportes y denuncias del pastelazo. Márquele ya. Momento de marcar, está la línea libre y el sistema ya bien puesto para los reportes y denuncias. Si cumples años en este lunes 5 de octubre, eres tú el que cumple años, se vale reportar uno mismo. Si también en tu casa, en tu familia, en tus amigos, en tus conocidos, en tus compañeros de trabajo o de la escuela y cumplen años, reporta, ¿eh? 871-7126-971. 871-7126-971 es el número que vas a marcar para reportar, denunciar. Le volvemos a recordar que los reportes son de 7 a 8 de la mañana. A las meras 8 se cierra el sistema y a las 9:30 y tantos se anda entregando el rico pastelazo por uno de los locutores de Los Hijos de la Laguna en algún punto de la comarca lagunera donde haya arrojado la ganadora, el ganador en el sistema. Ahí va a ir el regalator que la maneja el señor Felipe González. González, Felipe. Él es el bueno y pues hasta ahí va a ir a entregarle el rico pastelazo por cortesía de Víctor Cardoza. Víctor Cardoza, que es el patrocinador en el mes de octubre del pastelazo en Los Hijos de la Laguna. Y claro, con uno de los locutores. Se me hace que toca Brandon, ¿ah? Sí, la semana pasada fue la ticha. Se me hace que toca Brandon. Brandon Lee. Ah, bueno. Bueno, pues a marcar ya. 871-7126-971. Por acá dice, buenos días, buenos días. Excelente inicio de semana, por favor. ¿Me podrías poner la canción de Me Dejó Solito con... Creo que la toca el Orquestón Loco. ¿Qué no es Me Dejó Solito? ¿No es de Los Capi? Ahorita checamos. Saludos y bendiciones para ustedes, Hijos de la Laguna. Muy bien, Jaime Ramírez Vázquez. Juan Carlos Uña, buenos días. Que tengan buen inicio de semana. Con placer con la canción de la El Cachanilla con Ezequiel Peña, el Cheque Peña. Saludos a mis carnalas Blanca Estela y Nena Zúñiga, que siempre al pendiente de Los Hijos de la Laguna. Gracias por escucharnos, A toda la raza que se está preparando, que andan preparando el lonche para el viejo, para el marido, o también preparando los niños, porque ahorita a las 8 entran a la escuela y ya hay que ponerlos pues bien peinaditos, bañaditos, el lunes de arranque, pongan el uniforme, hay honores a la bandera, ¿verdad? Tiene que ir bien boleadito y todo. ¿Qué tal si le toca dirigir el himno nacional, ¿verdad? Muy bien, entonces a marcar 871-7126-971. Los Covarrumba, mírame. 7.5, 18 grados y repórtese para el pastelazo.

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1: 7:8, 18 grados. Síganse reportando. Pastelazo 871-7126-971. Karim León y el Javi se llama La Morrita. Seguimos el lunes de puras de arranque.

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1: La segunda de Rosales con Ilusión Tropical de Maravillas, Coahuila. 7 con 11, temperatura 18 grados. Síganse reportando, pastelazo. 871-7126-971. Y dice por acá, hijos de la laguna, buenos días. Una bendecida semana. Con placer con la canción bélica, con como ninguna de los ejemplares del rancho. Saludos a mi hija Kelly Juárez López, que ya la van a dejar a la secundaria. Ánimo, pues.

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1: Ok, 7 con 13, 18 grados. Me dejó solito. Son los Capis. Síganle marcando 871-7126-971. Sigan reportando para el pastelazo. Seguimos en este lunes de puras de arranque.

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1: 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Ok, 7:17, vamos a un corte comercial y regresamos. 18 grados.
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17: 7:22, ya regresamos del corte comercial. Por acá dice, buenos días, señor, bendecido de inicio de semana. Quisiera que me complaciera con la canción, la de Recuerdos. Ahí, por favor, para Maribel Hernández Cardosa, de Elegido La Luz, Durango. Buenos días, la canción del santo, el santo de los mojados, con los Tigres del Norte. Buenos días, canalito, una rola de los Tigres también por acá, Leopoldo Ríos. Saludos para el Pollo, para Norbert, para Lapi, al Cuate, al Güero. Y bonito, sea bonita semana. También saludos al señor de los controles, a Juan Salmeroni. El Cachanilla, el Chequiel Peña, el Cheque Peña, 7:22. Síganse reportando, pastelazo.

0: 18 grados temperatura, corte comercial 726.
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0: Es la Sonora Dinamita de Don Lucho Argaín. Seguimos con los reportes y denuncias del pastelazo. Saludos a Berenice Gallegos, que cumple años de parte de su hijo favorito, el Antoñito, el Toñito. Ánimo, pues. Seguimos. Sobres.
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1: 7:33, 18 grados. Ahora vamos con los ejemplares del rancho. Bélica como ninguna. Seguimos también con los reportes y denuncias del pastelazo. Síguele marcando 871-7126-971.

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1: 7:35, 18 grados. Ahí está esa rolita que le encanta mucho a Berenice. Berenice Gallegos Puentes. De parte de toda la familia, está de manteles largos, ¿eh? Es el sonido master de la ciudad del acero, Monclovita. Monclovita, la vida se andan arreglando con eso de AMSA. Andaban diciendo, quién sabe, ¿eh? El último beso. Nada más.

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1: 739, 18 grados, dice, buenos días, buena mañanita para todos, todos, toditos, dice, por favor, la de como un trueno del orquestón loco, saludos para las gorditas, las güeras, tacos, el cholo, en hormiguero, almorcas, alcuate, Domínguez, Toño, el grana y Pedro de Pedro Curier. El santo de los mojados, los incansables tigres del norte.

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1: 7:42, 19 grados. Saludos a Estelita Torres Morales con esta rolita de Bronco, La Última Copa. Seguimos reportes y denuncias del pastelazo. 871-7126-971.

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1: 7:45, 19 grados, 871-7126-971. Sigan reportando para el pastelazo. El lunes de puras de arranque. Y ahora vamos con Tropicalísimo Apache en Recuerdos.
0: Los hijos de la laguna.

0: Ya estamos de regreso después de este corte comercial 7:48.
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0: 7:50, ya regresamos del corte comercial, una temperatura de 19 grados, ya son los últimos y reportes para el pastelazo, así que sígale marcando 871-7126-971, últimas llamadas y reportes, denuncias. Saludos a La Laguna desde Colima, occidente de México, te encargo una rolita de los primeritos de Colombia, ella. Ok, ya estás, compadrito, ahorita ponemos esa rola ahí para la raza que se reporta de aquel rumbo. Soldador Macías, así viene como registrado nuestro camarada, y él es del occidente, en Colima, occidente de México. Bueno, ya está. Vámonos con Grupo Ajedrez, se llama Chiquitiquipum. 7:51, 19 grados, últimas llamadas para el pastelazo.

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8: Oye, nena. 7:58, ya regresamos del corte comercial y ahora vamos al manicomio del sabor orquestón loco. Como un trueno, 7:58, última llamada para el pastelazo. Márquele.

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0: 8:1 y una temperatura de 19 grados. Ya regresamos del corte comercial. Pero, ya estamos en el Jalas.
1: ¡Oh, pelas!
0: Oye, ya traes chamarrilla de frío, ¿por qué? Ya viejilla.
2: Vengo yo muy emperrada hoy, a mí no me hablen.
3: ¿Por qué?
2: Dijo la canción de.
0: Me emperré y mocosa, porque
2: era. Déjenme si estoy llorando.
0: Ah, hace por eso moqueas.
2: Estoy molesta.
0: ¿Por qué?
2: Muy.
4: ¿Cómo Mariana Ochoa iba a ganar la Casa de los Famosos? ¿Cómo Mariana Ochoa en la cabeza de quién? La licenciada Karina Torres quedaba en tercer lugar.
3: Amiga, no te estreses.
0: Te voy a decir una cosa.
3: Desde hace tiempo sabíamos que esa casa estaba bien arreglada.
0: Hay interés.
2: Ya no tengo tele, la aventé anoche.
0: No.
3: La golpeaste así como Jerry.
0: ¿Desde cuándo te dije que lo abandonaras y te fueras a la granja? Pero ahí está.
3: El Jerry golpeó su tele cuando sacaron al S. Dicen que eran una. Dijo, no, son una bola de.
2: Pero el Jerry sí tiene para comprarse otra, es la bronca.
3: Sí, sí, sí.
2: Y ayer en la granja metieron otro integrante.
3: ¿Ahora quién?
2: Un perrito.
3: Ah, un perrito.
2: Mira, ay, sí.
3: Va a tener más si le hacen su Instagram al perrito, sí. Va a tener más seguidores.
0: ¿Neta?
2: Sí. Mamá, bueno, ya me cambié.
0: ¿Pero cómo se llama el perrito?
2: No sé. Perrito. Va.
0: Perrito, güey.
3: Bueno. Nah, pero desde que inició el rating hubo cosas que nosotros comentábamos aquí.
2: Enojada.
3: ¿Esto qué? ¿Y esto qué? Y fíjate, ganó la que salió en la primera semana. Eso está raro. Está raro. La verdad.
2: ¿Qué traemos en los paquetes?
3: Pero bueno, no se estresen, mire.
2: Ay, me habló la Madame Coco, por cierto.
0: ¿Qué dijo?
2: Que hoy sí trae regalos, dice.
0: Oye, qué casualidad que.
2: Ahora hasta de mandadera me trae.
0: Oye, qué casualidad que son casi enemigas y esa es la única que le habla y a nosotros no nos quiere hablar la canija.
3: Es que te ya ese otro perro con ese hueso. Pero deja que llegue hoy la Madame porque le vamos a reclamar porque el viernes no vino.
2: A reclamar.
0: ¿Pero sabes por qué no vino?
3: ¿Por qué no vino?
0: Por el agua, güey. Se le mojaron las plumas.
3: Sí. No, pero nosotros sí vinimos.
2: Pero tú no tienes plumas. Ay, yo que la ando defendiendo, ¿verdad?
3: ¿Por qué la estás defendiendo?
0: Sí, que te valga tú, di, échale tierra.
3: Ahora, ¿cuándo? Que según esto trae premios. A lo mejor otra vez quiere redimirse por
0: pues, quiere la barra.
2: Pero no, que cada que error. La riega trae premios.
3: Sí. Entonces, bueno. Vamos a ver qué pasa. Oye, en el paquete número uno del Jalas o Pelas. Playera oficial de la mejor FM Estéreo Gallito, bolsa mandadera, manga, dos aromatizantes.
0: ¿Así como esa playera que traes tú?
3: Así, no. Bueno, es parecida.
0: Es parecida, sí.
3: Porque yo sí me pongo la playera. Una bola antiestrés y calca nueva.
4: Pero si tú renuncias al paquete 1 y te vas al paquete 2, te llevas la playera oficial de iniciadores. ¡CDB! El morral de manta, la manga. Una memoria con los grandes éxitos de Pecado Norteño.
0: Oye, Pecado Norteño de Luchanas, Coahuila.
4: Dos aromatizantes, bolsa mandadera y la calca nueva.
0: Y si quieres avanzar al tercer paquete, ahí te va la mochila escolar.
4: Las últimas
0: chidas, El parasol, protección para tu auto, porque ya se va a pasar lo nubladito. Y luego ya viene ahora sí.
2: Ya les dije yo que aparte sirve de paraguas también.
0: Sí, te hace el paro, neta.
2: Sí, si te agarra la lluvia y no lo tenías contemplado, irá.
0: Y le puedes compartir a otra persona porque
2: son dos bolotas.
0: Dos ojotes grandotes, ¿verdad? Viene también la playera oficial de la mejor FM 97.1. Así como la que mencionó el señor Brandon.
2: Sí.
0: La manga, dos aromatizantes, bolsa mandadera, un foco ventilador con su acá en luz tenue o como tú la quieras. Romántico. Al usado, dos bolas antiestrés, el morral de manta y la calca de las nuevas de la mejor FM 97.1.
2: Ahí está.
0: Estéreo
2: Gallito. Muy bien.
0: No la haga de tos.
3: Bueno.
0: ¿Sí?
2: Hola.
3: Nadie. Bueno,
2: oye, no me hablan a la estación hermana y me dicen. ¿Qué huele, mi ticha? ¿Imita la Bambi o qué? Allá.
3: Al aire.
2: Al aire. No, ya no saco llamadas al aire, digo. ¿Qué traen?
0: ¿Quieren llevar a la Bambi para allá?
2: No, que la imite.
0: Ah, allá.
2: Me hablan allá. Imita a la Bambi, ¿no?
0: A ver, hazle.
2: ¿Hola?
0: Ya vale, ahí está.
3: Eso solo aquí, muchachos.
2: Claro,
3: nada más
2: no,
3: aquí.
2: Sí. Allá traigo otras imitaciones.
0: Allá es otro, jale.
2: Allá le manejo otros personajes.
0: Oye, ¿qué personajes manejas allá tú?
2: Allá manejo al Brandis. ¡Hola!
3: No.
0: Y aquí se pone roñoso, sí. No quiere. ¡Ey! ¿Quién habla, compadrito?
5: Rodrigo Sotelo.
2: Rodrigo, te oyes muy lejos.
0: ¿Dónde anda, Rodrigo?
3: Que acércate.
5: Estoy andando por la concha, por el estadio.
2: ¡Ate pa' acá, anda, Rodrigo!
3: Por la concha, por el estadio, dice.
2: Pero se oye muy lejos.
3: Yo les traduzco.
2: Ah, bueno.
0: Ah, bueno.
3: ¿Cómo estás, Rodrigo?
5: Bien, aquí chambeando.
3: Dice que bien, aquí chambeando.
0: Ah, qué bien.
2: Muy bien. Oye, Rodrigo, ¿y jalas?
3: ¿O pelas?
5: Pelamos.
0: ¿Quiénes son y cómo
1: se llama?

0: tranquilo.
1: Puro levantamiento de tarro.
0: Ayer fuimos a la marcha que se hizo también en, a recibir de la maestra que lamentablemente falleció.
2: Sí, de la...
0: Participaron los maestros, alumnos y...
2: Qué lamentable, la verdad.
0: Y también la llegada de la Virgen Peregrina de Guadalupe.
2: Ok. Yo aproveché las 2 horas de sol que hubo para lavar.
1: ¿Y sí se secó?
2: No, ya basta, se me volvió más hasta.
0: ¿De qué se trata?
1: ¡Échale, Rodrigo!
3: Me van a reír porque no me las veo.
1: ¡Ah! Oye, pero di algo, aunque sea algo ahí.
3: No me las veo. ¿Para qué
1: hago la maldad? Dice Rodrigo.
0: Los horóscopos de Durango, compadre. Cambiemos los papeles.
2: Bueno.
1: Dale, Rodrigo.
0: Así dice el que anda haciendo ahorita el mantenimiento. Gracias. Y la limpieza de los baños.
2: Cambiemos los papeles. Te doy mi lugar. Qué buena rola, ¡márcale!
0: 871-7126-971. Saludos a Fernando. Es el que anda haciendo ahorita el mantenimiento.
2: Ah, sí.
1: Bueno.
0: Tiene todo volumen. ¿Nada?
2: ¿Qué pasó?
0: 1, 2, 3. Ahí está. 1, 2, 3.
1: Te mandaron una foto, Tisha, acá a través del WhatsApp.
0: Ah.
2: Saludos de parte de la mamá. ¿Y esa?
1: Pero esa no se parece.
0: A ver.
1: No. Esa no es la Madame Coco, esa es Cuerva Coco.
2: Sí,
1: o algo.
2: Esa es como Chanata Coco.
0: Ah, caray.
2: Sí, ¿verdad? Esa es como Chanata
0: también
2: Coco.
0: Tiene mucha pechuga y tú no.
2: ¿Yo qué?
1: Ver. Es que tampoco estamos diciendo que no.
2: ¿Pero
1: es?
2: Pero aparte, ¿yo qué tengo que ver ahí?
1: Por eso estamos diciendo
0: oye,
1: que no
0: la,
1: es.
0: Oye, y la ceja de esas beliconas.
2: Espérate.
1: De bellaca, de bellaca.
2: Pero yo qué tengo que ver ahí.
1: Pues es que dijeron saludos de parte de la Madame Coco y lo mandaron. Pues
2: dice, ella tiene mucha pechuga y tú no. Pero ¿qué tengo que ver ahí?
1: O sea, el rollo es nomás descalabrar a la Ticha. El rollo nomás es decirle sus cosas.
0: Ay,
1: ya estaba esperando la oportunidad nomás, Ticha.
0: La quería soltar a...
2: ¿Cuándo lo digo? Este es el momento.
0: Este es el momento. Aunque no sea para ella, pero ahí va.
4: Lo sentimos. El número que usted marcó no existe.
1: ¿Quién marcó? Nadie está marcando aquí.
0: Es que el dedo cacahuatl no tiene chueco, lo tiene rinconero.
1: Aquí está todo por sin ningún lado, aquí que el Facebook, que el teléfono.
0: Oye, el
1: que esto,
0: de la mañana
1: que el
0: se alocó, gachote.
2: Sí. Da poco.
0: Te lo juro, ahí está Juan de testigo.
2: Hola.
1: Bueno.
0: Yo siempre agarro un testigo que es Juan.
2: Mira, el otro. ¿Para qué nos cuelga?
0: Nomás para eso estás hablando, Vivi. Para estar jugando con nuestros sentimientos.
1: A ver, ya está habilitada la línea 871-7126-971.
2: ¿Pero qué? Yo tengo pechuga, sácalo.
0: Muy lisa. Dios mío. Bueno.
1: Bueno.
5: Bueno.
2: ¿Quién habla?
5: Alejandro Rodríguez.
0: Alejandro, ¿dónde andas, Alejandro?
5: O Chaparrita la Bella, acá por el Dorado. Es la Ticha Cisneros.
2: Bendita sea Chapala, tierra
0: oye,
2: de Dios.
0: Oye, ¿no está inundadora Chapala por allá?
5: No, ya se inundó todo. Ya está todo bien.
0: Ya todo bien, puro, gracias a Dios.
2: ¿Ubicas Dubái?
0: ¿Eh?
2: ¿Ubicas Dubái?
0: Sí.
2: ¿Haz de cuenta? Así está ahorita Chapala.
0: Pura arena.
1: No necesitan playa, no necesitan río. Salen a la calle y ya llegaron.
0: Ay, mira, tírate.
2: Oye, compadre, ¿y jalas?
1: O pelas.
5: Jalamos.
2: Eso.
0: ¿Quiénes son y cómo
2: se llama?
1: A esta señora yo la entrevisté. Ya te di una pista ahí, mi Alejandro, ¿eh?
0: Y ya sacan.

0: basta.
1: Yo la vi el sábado por allá. Navastos de Gómez ahí.
2: Échale, échale.
1: Alejandro.
3: La roba maridos. Sonora 100% de Anaidititita.
1: Anaidititita.
3: Anaidititita.
1: Ya estás. Y esa respuesta es.
4: ¡Correcta!
5: Maridos.
2: Hoy le reclamas. Hoy quédate con nosotros para que le reclames.
1: Pero no seas cumbia, no te vayas.
4: No, es cumbia, es que tengo cosas que hacer. Oye, compadre, ya tienes el paquete número uno. ¿Renuncias a él para jalar al paquete número dos o pierde todo?
3: ¡Jalamos!
4: ¡Eso! Mi queridísimo compadre, ¿cómo se llama?
2: Alejandro.
4: Alejandro, ¿verdad o mentira? Memo Schutz quedó en segundo lugar dentro de la casa de los famosos. ¿Verdad o mentira?
3: Verdad, porque yo voté por él.
4: Y él votó por él.
1: Ahora, y esa respuesta es...
2: ¡Correcta!
4: ¿Cómo? ¿Para qué votó? Ni hacía nada, compadre. ¿Por qué votabas por él? Pero,
3: mira, era el mejor, era hombre. Y no sé por qué también ganó la otra. Tampoco no hacía nada, Mariana. ¡Ah! Pero bueno.
4: Si no, Mariana no hacía nada.
1: ¡Duro ya la cabeza!
4: Pues Mariana no hacía nada. Nadie entiende por qué.
1: ¿Para ti quién?
4: Karina.
2: La neta.
3: Pero tampoco no hacía nada, o sea.
1: ¡Ah, tampoco! ¡Ah!
2: La neta.
4: No,
2: la
4: pues
2: neta.
4: Nadie. Pues.
2: O sea, Yair era el único que para mí merecía.
4: Pero bueno.
2: Se enojaba
4: compadre.
2: Porque le agarraban sus huevos.
4: Sí, no.
1: No,
2: pero
1: él se salió solo, ¿no? Salió.
4: No,
3: fue pero el mejorcito.
4: Oye, compadre, ya tienes el paquete número 2 asegurado en la bolsa. ¿Vamos por el 3 o pelas?
3: Pelamos.
2: ¡Jálale, no! ¡Jálale!
4: No puedo
2: ¡jálale!
4: Creer, no puedo creer.
2: Está fácil la pregunta, está fácil.
3: A ver, jalamos, pues.
4: ¡Ah! ¡Error, compadre! ¡Error!
1: Las costillas estas y te convencen.
4: No, yo oye, no dije, yo no dije.
2: Menciona, por favor, al menos 2 nombres o apodos de nuestros compañeros operadores que nos acompañan en cabina. O sea, los que
1: hijos
2: le,
1: de la laguna.
2: Los hijos de la laguna. Los que le dan play a las rolitas.
1: Abren.
3: Palmerón.
2: Ajá.
3: Y este. Uy, el otro se me pasó.
2: Di algo.
0: ¡Basta!
1: ¡Basta! A ver.
3: Jesús.
1: Jesús. Salmerón y Jesús. Y esa respuesta es.
4: ¡Correcta! Se le andaba yendo.
2: Ya
4: Jesús.
2: Se había acabado el tiempo, pero somos buenas almas, ¿eh?
4: Sí.
2: Ah, sí.
4: Claro.
2: A ver, ¿cuándo ganaste, mi Alejandro?
1: A ver, Alejandro.
3: No, hace como 3 meses, 4 meses.
1: ¿Alejandro qué?
3: Rodrigo Rodríguez.
1: Rodríguez Rodríguez. ¿Eres Ramón Alejandro?
3: Este mero.
1: A ver, vamos a buscarte, Ramón. ¡Ah, Ramón! Vamos a ver.
2: ¿Qué
1: Ramón.
2: Ganaste por última vez?
3: No me acuerdo, más unos boletos del juego del Bay.
2: No, ya estás en junio.
1: No, por eso es más fácil buscar cuándo.
3: Sí, te voy a ganar cuándo en el. Este ya no he ganado, ya no he jugado, pues.
4: Ya estás, compadre. Ya tienes tu paquete número 3. Hay que venir por él hoy antes de las 7 de la tarde o mañana antes de las 12 del mediodía, ¿sale?
3: Y ya dijo, pues ahí paso.
4: Gracias.
2: Órale, cuídate, pues.
3: Gracias, hasta luego.
2: Pues muchas felicidades para el ganador, para Alejandro. Vamos con más música, muchachos.
4: Lunes de puras.
1: A ver si nos escucha Alejandro. Vas a participar hasta en diciembre, Alejandro, ya, ¿eh?
4: Sí, 5 de diciembre.
2: Pero no te enojes, Core.
1: No, más estoy diciendo nomás.
4: Hoy viene hablando fuerte.
2: Ah, ok. Golpeado.
1: ¿Cómo lo mueven?
2: Como macho bragao.
1: Ah, oye, pues qué te

0: 8:17, corte comercial y regresamos. Estás en Los Hijos de la Laguna.
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12: Regresamos en corte comercial, muchachos.
0: 8:21, temperatura 19 grados.
13: Dice por acá, buenos días, hijos de la laguna. Dios los bendiga grandemente y que tengan un maravilloso inicio de semana de parte AHL.
0: A-E-I-O-U.
12: Gracias.
13: Igualmente Jesús para
0: Acosta
13: ustedes.
0: Dice, buenos días, bendecido semana para ustedes. Saludos para mi esposa Liliana Hernández Díaz y a mi señora madre Silvia Escobedo y para mi hija Evelyn Vanessa Acosta y para un servidor que el sábado cumplimos años, ¿era?
13: Eso. Pero de casados, ¿ok?
12: Feliz cumple. Ah, bueno, sí, no sabemos de qué.
0: ¿De qué?
12: Bueno, pero pues felicidades.
0: Ahí está. Osito Dormilón.
13: De Binomio de Oro.
12: 8:21.

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1: ...8:30, ya regresamos del corte comercial y ya tenemos la presencia de...
2: ...la mamá de los pollitos, Lili, en casa.
3: Buenos
2: Hola,
3: días.
2: Chicos, muy buenos días, buenos
1: bien
2: días.
1: Bien Army, ahora andas bien Army.
2: Pues, ya. ¿Qué te digo?
1: Está chida tu blusa.
2: A tus órdenes.
3: Sí, está muy...
2: No
3: padre.
2: Le queda, Lili.
4: No, pero hazle así. A tus órdenes.
2: A tus órdenes.
4: ¡Cuádrese!
2: Pero no le queda, Lili.
1: ¡Cállese usted!
2: En una mano le queda.
1: ¿Se quiere quitarle algo que le hicieron ahorita en la mañana,
2: ¿Qué no, le hiciste?
1: No, nada.
2: ¿Qué
1: nada,
2: le hiciste?
1: Nada.
2: ¿Qué
1: nada.
2: Le hiciste? Tú le hiciste. Algo sabes.
4: Algo sabe, algo sabe, no quiere decir.
1: No se puede. Ya no se repite.
2: ¿Qué pasó, mi Lili? Bueno, pues va a haber suspensión eléctrica mañana en varias colonias.
1: Otra vez, no tenemos. Nah, no,
4: espérate, oye. Deja que diga dónde, hijo.
1: Ya estaba enojado yo, le dije.
2: En varias colonias de Torreón. Pero no está la Unión. No está elegido la Unión. Ahí les va la lista.
1: Es que no han lavado la casa, imagínense, va la luz y luego cómo van a hacerle.
2: Oye, no, mi tendedero. ¿Qué? Se rajó.
4: Con tanta ropa. Ay, y eso cae gordo.
2: Sí, no. Afortunadamente alcanzamos a cacharlo antes de que se cayera la ropa al piso, si no, imagínate. Pero bueno, son Villas Universidad Oriente 3, Campo Nuevo, Zaragoza, Joyas del Desierto, Monasterio, Joyas de Torreón, Villas Monasterio. Universidad.
1: Amén.
2: Deportistas de Nuevo México, Valle Verde, Sol de Oriente, José Martí, San Antonio de Nazas, Joyas del Bosque, Francisco y Madero y Villas del Bosque. No está la Unión. Sé feliz.
4: Anda cerca,
2: respira.
4: Pero no.
2: Mira, martes de 10 de la mañana a 6 de la tarde. 8 horas sin electricidad para que tomen sus precauciones.
5: Ay, Cristo bendito.
2: Así es. Oigan, también comentarles que... Pues hay amenazas por redes sociales en varias escuelas. Sí. La secundaria número 217, dos turnos en la colonia Loma Real, y 759 en la colonia Ampliación Las Margaritas, el CBT 156 del Ejido La Joya, en Colegio Mano Amiga de Villas La Merced, CBATIS 1, la partida que canceló.
1: Es el CBETA 1.
2: Sí, CBETA, tienes razón.
3: O sea, no, dice uno, ojalá y los niños lo estén haciendo para no tener clases. Ojalá. Que ojalá. No sea algo... real, porque no estamos hablando de algo de lo que se pueda hacer broma, es algo preocupante.
2: No se puede jugar con eso.
3: No se puede jugar con eso. Y ahí es donde uno dice, de verdad, papás, pónganle atención a sus hijos. O sea, antes yo me acuerdo que cuando yo llegaba de la escuela, mi mamá me revisaba la mochila, me revisaba la tarea, se sentaba conmigo a hacer trabajos. O sea, mis papás estaban ahí aunque trabajara.
1: Y no encontraba nada malo.
2: Jamás. No, pues, ¿qué no la ves con su cara de ángel? Carita de ángel.
1: Es que ya sabe fingir muy bien.
2: No, de verdad, o sea, lo deseable es que sea una broma. Que con eso no se bromea, reiteramos. Uh-huh. Pero, pues, sí es algo muy delicado y muy serio. Sí. Hay que recordar que fueron vinculados a proceso y permanecerán en prisión preventiva Carlos N. y David N., acusados de los delitos de homicidio calificado por ser cometido con ventaja, alevosía, brutal, ferocidad y saña en agravio de la subdirectora de la secundaria 13, donde se realizó este ataque el pasado 1 de octubre en el Ejido de la Unión. Y por tentativa de homicidio calificado con ventaja, alevosía, brutal ferocidad y saña en contra de dos maestros y dos menores de edad. Entonces, pues no dejemos que esto escale. Uh-huh. Hay que cuidar a nuestros hijos, como dice Ticha, hay que estar al pendiente, hay que revisarles la mochila.
1: Chéqueles, no nomás mochila, chéqueles celulares, tablets, lo que tenga.
3: Y hágales
1: ¿qué
3: caso,
1: páginas se meten?
3: Abrácelos, quiéralos, no sé, apapáchelos. Siento yo que todo esto es pura falta de amor, cariño y atención.
2: Y aparte, no hay que minimizar sus problemas, porque a lo mejor uno dice, ay, por eso te preocupas, por eso te sientes mal. Sí, yo.
3: Ay, cuando hijo, eso que ponte a barrer y se te olvida.
2: Ándale. Cuando
1: eso
2: yo era
1: pasaba
2: chico.
1: Contigo, pero ahora ellos son otro sistema, ya ellos, vamos,

0: son más de cristal, más...
1: No,
0: más
1: pero,
0: de pincitas.
1: Pero es que muchas veces los papás minimizan lo que les pasa. Dicen, sí, no, cuando yo era chico, no, hombre, a mí me iba peor y mírame, no me pasó nada. Y chalala. O sea, hay que prestarles atención. Digo, sí, a lo mejor sí son más sensibles que antes, pero pues hay que adaptarnos a los tiempos, porque los tiempos cambian, los niños cambian.
0: No, y ahora en noviembre que les van a, que no van a usar el celular, a ver qué pasa también.
1: También a ver, también, a ver cómo les van. Sí, es cierto. Pero bueno, ya saben, este y más información, www.noticierosrem.com.mx, nuestra página de Facebook, Noticieros Rem.
0: Gracias.
2: Gracias. Gracias, Lili.
1: Bonito día. Bye.
0: Bye.
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0: Tendremos más información con el señor Víctor Marlao.
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0: ¡8:36, 19 grados! ¡Ya estamos en el tiro, señores!
4: ¡Que se armen los catorrazos!
0: ¡Te arremedó el viernes! ¿Cuándo?
4: Pero no le ha de haber salido. ¿Cuándo? A ver, hazle, hazle, hazle.
2: No sé de qué estás hablando.
4: A ver, hazle, hazle.
2: Es que tú te quieres voltear en la contra. No, no, no, no. A mi amiga y a mí. No, a mi amiga desde Chapalita.
0: Juan, tío, no digo. A ver, ¿cómo dijiste? ¿Cómo no está mi compañera?
2: Yo no me acuerdo. ¿Eh? Yo nomás lo que digo es
4: dale, ¿qué tiene?
2: Y en esta esquina.
4: No, no, sí, hazle. Yo tengo que quedarme con la tranquilidad de que si yo no estoy, tú vas a cumplir.
0: Por eso lo que le digo para que vea que sí hace.
2: ¡Que se armen los catorrazos!
4: Es que no suelta la garganta, mi tío.
0: Es que lo, como está que lo aprieta. Suéltalo, bebé.
4: Estás muy apretado.
2: No, es que si suelto la garganta no se va a aparecer la voz de ella.
0: Ojalá
2: ya presenta la canción.
4: Pero
0: ¡que se armen los catorrazos! Así.
4: Ay, no. Así, le hacen muy bien los dos. No me gusta.
0: Ahora yo voy con este José Ángel Edén Malcoyote. Se llama Nunca de los Nunca.
4: Nunca de los Nunca les nunca va a salir en mi tarde.
0: Nunca de los Nunca el Coyote. Hoy nomás, súbele, Juan. Con mucha ternura.
4: Me la
2: hoy nomás, de este lado, pónmela, mi Juan. ¿Hay luna llena o qué está pasando? Porque se oyen los lobos. ¡Eso! ¡Hombre lobo! Con Tropicalísimo Lobo.
0: Aún vive.
2: Aún vive. Súbele, mi Salmé.
4: Ándale, lo que te iba a decir, que cuando suena
2: que son, es lunes de puras de arranque. Y esta sí es para arrancar.
4: Para arrancar. Estoy en la casa de mi vecina.
5: 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Cuando sale la luna.
2: Hombre lobo. Tropicalísimo lobo.
4: Suéltamela, suéltamela, Juan. ¿Hoy?
0: Ojalá te animes, dijo aquel.
4: Es bueno, es bueno. Así tejanita, calmadita.
0: El torbellino tejano.
4: El torbellino tejano.
0: Bobby Pulido ya se retiró, ¿no?
4: Ya, ya, ya, ahorita está.
2: Pues eso dicen
4: en la polaca, en Estados Unidos.
2: Se retiran.
0: Así ya le hicieron los tebelucos. Ya nomás se les afloja. Ah, ya no tenemos casi dinero. Vamos a aventarnos otra gira.
2: La gira de despedida.
4: Ojalá y te animes con Bobby Pulido. Bótele.
2: Tenemos llamada. Bueno.
0: Sí.
6: El Coyote.
4: ¡El Coyote!
0: ¡Nunca de los Nunca el Coyote!
2: Lleva una.
0: Baby. Sonríe.
4: Así nomás.
0: La
2: bueno.
0: Hola,
7: buenos días.
4: Buenos días.
7: El Coyote.
4: ¡El Coyote! Va a arrasar mi brandy.
2: ¿Será?
4: Yo creo que sí.
0: Ah, falta uno nada más, ¿eh?
2: Bótele y la ponemos completa.
4: Hola.
2: Bueno.
6: Buenos días. El Coyote.
2: Pues ya arrasó.
4: No nos dejó ni decir hola.
2: No, nada.
4: Pues súbale aquí nomás.

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10: ¡8:46! Ya regresamos del corte comercial.
11: A ti te quería agarrar.
10: Andele.
11: A ti te quería agarrar, madame. Buenos días, primero que nada, para que no digas.
10: Madame Cuacua.
12: Buenos días. Qué ganas de arrancar la semana escuchando sus ladridos.
11: No, no, no. Es que son ladridos con razón. Uh-huh. ¿Por qué el viernes no viniste? Dejaste morir.
12: Y gacho. No, es que el viernes estaba
10: yo. Muchos diciendo, ¿qué onda? Yo estaba esperando mi horóscopo. Uh-huh.
12: Sí.
10: ¿Qué pasó con madame?
11: ¿Por qué no viniste?
10: Porque se portó.
12: Estaba ayudando a la gente que vive cerca de conmigo.
10: Ah,
12: andaba yo en una brigada ayudando gente.
10: Andabas abrigada más bien.
12: Y creo que era más importante ayudar a mis vecinos que venir a darte tu horóscopo.
10: Ah, no.
12: Andaba yo, mira, acarreando agua.
10: Ay, sí le crees.
12: Transportando gente.
11: Con tus lindas y delicadas manos.
12: Claro, plumas, alas.
11: Plumas.
12: Sí. Oigan, pero de todos modos, hoy les traigo regalos.
10: ¡Ándale!
12: Como muchas personas estamos rodeados de gente malvibrosa.
10: Ah, ¿y por qué miras a Brandon?
12: No. Fíjense que nuestros amigos de la tienda La Doble Felicidad, quien no ubique, está aquí abajito, a un lado de Gren prácticamente.
10: ¿Por la misma cuña?
12: Por la misma cuña.
10: Ah, ok.
12: Nos están regalando un ojo turco, un colgante de ojo turco, más una caja de inciensos para alejar la mala vibra. Ese es el regalo del día de hoy. Un ojo turco más los inciensos.
10: Okay.
12: Manténganse pendientes del programa porque ahorita les decimos cómo van a participar por
10: Vas a decir la dinámica.
11: Para alejarlo de la mala vibra sí funciona, nada más decretando, ¿eh, mi Salve?
12: Claro. Le eché la mala vibra el viernes a la ticha, por eso no pude llegar.
10: Pero te llevaste a varios ahí entre las patas.
12: No importa.
10: A la ticha y al chofer.
12: No importa.
11: Y a las Andrix.
10: Sí, también.
12: Qué bueno, por juntarse con ella.
11: Tenemos llamada. Bueno.
12: Hoy les voy a platicar cómo les va a ir de lo llovido.
10: Échale.
11: Ok.
12: ¿Cómo les va de lo llovido?
10: Oh, pues más o menos.
12: Sí.
11: Bueno.
12: Buenos días.
13: Buenos días. Soy Acuario.
10: Acuario.
12: Una lluvia, pero de ideas, puede llegar de repente. Anota eso que se te ocurrió porque podría convertirse en una buena oportunidad. No deje que se vaya entre gotas las buenas ideas que traerán dinero.
13: Gracias, madre.
12: De nada.
10: Gracias de nada.
12: Márquele 871-7126-971.
11: Tenemos llamada. Bueno.
12: Bueno.
14: Hola, buenos días.
12: Buenos días, preciosa.
14: Libra, por favor, madame.
15: Era del signo Libra.
12: Ay, a mí me gusta cantar porque dicen que les recuerdo a la ticha.
11: Tú, déjate caer.
10: ¿Qué vi que te aventaron?
12: Mi queridísima Libra, romance con aroma a tierra mojada. Si tienes pareja, un plan casero puede terminar siendo más bonito que cualquier salida. Y si estás soltera, cuidado con la nostalgia.
10: O sea, plan casero, todo en cantón. ¿Artesanal?
12: Sí, claro.
10: Oye.
12: Pero si estás soltera, pues cuidado con la nostalgia. Estos días sí. Uno suele recordar a las cucarachas que estuvieron en nuestras vidas.
11: Sobre todo porque está nublado.
10: Sí, lo nublado es nostálgico, sí.
12: Gracias. Bye.
11: Buenos días, Madame Coco. Aries. Y no le des explicación a los mugrosos.
12: Exactamente. Yo no sé por qué me rebajo a darles explicación. ¿Cuándo has visto que el patrón le explique a los empleados?
10: Pero lo debes de hacer como buena compañera. O sea, ya
12: es no. Que no, tú te equivocas. No soy tu compañera.
11: Ahora, ni por teléfono quisiste contestarnos.
12: Claro que no, que les voy a andar contestando el teléfono. Aries.
10: Bueno, pues haz lo que tú quieras.
12: La lluvia, Aries, la lluvia te está diciendo que le bajes dos rayitas. No quieras resolver todo de golpe. Hoy deja que las cosas fluyan, aunque sea de gota en gota.
11: Tenemos llamada. Bueno.
12: Buenos días. Buenos días.
15: Perdón, Capricornio.
12: Capricornio, precioso.
11: Échalo para el caldo.
10: Le hace honor, le hace honor.
12: Échame a mi hijo. Mi querido Capricornio, mientras todos se quejan de la lluvia, tú estás pensando en pendientes. Suéltalos tantito. Hoy también necesitas descansar y dejar que alguien más te ayude. Disfruta del clima.
15: Hola, jóvenes. Hay un rumor.
10: ¿De qué?
15: Dicen que Madame Coco no fue el viernes porque se quedó inundada. Y la quince anda sacando el agua desde el jacalito.
12: ¿Del qué?
10: Del jacalito.
11: Del jacalito
12: de Ticha.
11: ¿Te inundaste, madame?
12: No, se inundó Ticha, yo le fui a ayudar. Es que me dio pena.
10: ¿Ajena?
12: Sí, y soy buena samaritana. Ticha sí, yo no, yo vivo en una mansión en Dubái.
11: ¿Y no se inunda?
12: No, claro que no. Por supuesto que no.
11: Loco.
15: Mucho amor.
12: Se llama compasión.
10: Es que dicen que del odio nace el amor.
11: Sí.
10: Entonces ahí está. No, claro ejemplo.
12: Verdad.
15: Verdad
12: que sí.
15: Arriba.
11: Precioso. Dice Leo, por favor.
10: Leo.
12: Mi queridísimo Leo, aunque el cielo esté gris, tú quieres brillar. Hoy tienes energía para salir adelante, llamar la atención. No dejes que un día lluvioso apague tu preciosa luz.
11: Tenemos llamada. Hola.
12: Buenos días.
10: Sí.
15: Soy Acuario, pero ya lo
12: dijo. Ok, precioso, bueno.
15: Madame Coco. Acá donde ando trabajando, como que se viene un olor así medio a remojada.
10: Es el olor de ella que dejó.
11: Sí, porque le lo agarró la lluvia.
15: Como a gallina así de esas remojadas.
10: Remojada.
12: Pues soy una gallina.
10: Con el guano así todo.
12: Pues es que soy una gallina. ¿Qué
11: pero
12: quieres
11: la madre Coco se ve rara mojada porque se ve pelona. Que no se ve así frondosa.
12: Pues nomás lo que es.
15: Ahora anda limpiecita.
12: Sí, hoy sí. Mañana, quién sabe.
10: Ahí el plumaje bien.
12: Pues es que yo digo, pues soy una gallina. ¿Qué quieren que huela? ¿A perro? ¿A cabra? Pues soy gallina.
10: Pero ten tu precaución, carga tu perfumito.
11: Pero ay, ponte bebé el tiro porque de repente con este clima se antoja un caldo de gallina.
12: Y gallina vieja, hace buen caldo.
10: Hace buen caldo. Y tú andas marchando, mentira.
11: Tenemos llamada. Bueno.
12: Bueno.
15: Buenos días.
12: Buenos días, guapo.
15: Virgo, por favor, madame.
12: Mi querido Virgo, la lluvia te invita a poner orden, empezando por tu cabeza. No todo necesita una solución inmediata. Hoy, respira, acomoda prioridades y deja que algunas cosas simplemente se resuelvan solas.
15: Gracias, madame.
12: De nada, precioso.
11: Dice, madame, buenos días, Sagitario, porfas. ¿Y qué quieren que mandes un saludo?
12: Saludos para Mike Soto. Dice, a ver si con tu linda voz olvida a la ticha.
10: Nomás era voz.
11: Nomás era el saludo. Era el saludo.
10: Ya se quitó.
11: Oye, dijo la ticha que te iba a venir a reclamar porque andas de robamaridos,
12: Ya le ando haciendo la lucha con el Dani.
11: ¿Cómo ve? Mira, ya va la ticha, háblale a la ticha. ¡Ticha!
10: ¡Ven!
11: ¡Ven, ticha!
10: ¡Pásale!
11: ¡Ven!
10: Pásale.
11: Pásale.
12: A esta la quería agarrar. ¡A esta la quería agarrar!
10: ¡Te quiere pedalear la bici, morra!
11: Simón.
12: Nada más lo que es. Además, Dani debe de saber quién de las dos es mejor.
11: ¡Ah!
16: Nada más eso quería escuchar.
11: Y ahorita, no, y ahorita no escuchaste lo que dijo.
10: Dani, a ver,
11: ahorita no escuchaste lo que dijo.
16: ¿Qué dijiste? ¿Qué dijiste, Coco?
11: Que gallina vieja hace buen caldo. Así dijo.
12: Definitivamente, ¿tú qué tienes para ofrecer?
16: Fíjate la otra, pobrecita. Pobrecita. ¡Amárrame!
11: No, no, no, espérate, espérate, madame. Ya vete, madame, vete porque la ticha ya se encendió.
10: Ya,
11: madame.
10: Se puso ya.
12: Agarren a su perra que se puso brava.
11: Que ya le dio rabia.
12: Antes de irme.
16: Antes de irte. ¡Lárgate ya!
11: ¡Ah!
16: Espérate, y es que también yo no entiendo para qué la invitan. A ver, yo aquí quiero saber, ¿son amigos míos o son amigos de esta?
11: No,
16: es que
11: somos amigos. Trajo regalos. Somos amigos del mundo, no, pero hoy trajo regalos.
12: Pero es que aparte este le tiene que quedar claro que amigos no son míos, son mis empleados igual que tú.
11: Bueno, pues mira, nada más estamos agarrando a la tisha de que no. Oiga, de que no mañana, te jale las greñas.
16: Mañana les voy a traer caldo de comer, preciosos, y va a estar bueno.
11: Y estamos cuidando
16: a la tisha. Caldo de gallina les voy a traer.
11: Estamos cuidando a madame, estamos cuidando a tisha de que no te desgreñe, madame, porque dijiste que traía regalos. Nomás por eso la estamos cuidando. Entonces ya di qué onda con los regalos.
10: A ver, suéltate.
12: Tenemos tiempo para que marque la primer persona.
11: Ahora pues.
12: Primer persona que marque.
11: 871-7126-97.
16: Primera persona que marque, ayúdeme a desgreñarla. Yo le doy el doble de regalo.
11: No, espérate, espérate, tisha. Espérate. Bueno.
16: Tranquila. Malos amigos.
11: Bueno.
15: Hola, buenos días.
12: Buenos días.
15: ¿Cómo andan? Hablo para los regalos.
12: Claro que sí. ¿Recuerdas cuál era el regalo?
15: Sí, unos incensos y un ojo de... Ay, no, el otro no me acuerdo.
11: De mapache.
10: ¡Ah! De buey. Payaso. No, ese no.
12: Era un ojo turco. ¿Cuál es tu nombre completo?
15: José Carmen Carranza.
12: A ver, chécale ahí porque me suena su nombre, que ya había participado. Ya habías participado, ¿no, José?
10: Carmen Carranza.
15: Sí, pero tiene rato.
11: ¿Cuándo ganaste?
12: Te checamos.
10: Vamos a ver.
15: Como en julio, agosto, por ahí.
11: Ahí, pero,
12: espérate, bájale.
10: No, no hay.
12: Okay.
11: Todo bien.
10: No, ya se pasó.
12: ¿Sí estamos?
10: Ya.
11: Ok.
12: Ok, mi querido José Carmen, no me cuelgues para darte instrucciones. Ahorita te dejo a mi secretaria para que te avise. Ahí cuéntale, tisha.
11: Ahí te hablan, tisha. No, ahí te hablan, tisha.
12: Que se quede la tisha.
16: Ah. Yo te atiendo, compadre, para que te atienda alguien de calidad. Vámonos a un corte comercial.
11: Regresamos.
10: 8:57.
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16: Ya la tengo allá amarrada.
11: Ya regresamos de la corte comercial.
1: Ya la vas a hacer caldo.
16: La voy a hacer caldo. A ver si viene el viernes.
2: ¿Puro colágeno o qué?
16: Los primeritos de Colombia.
11: Ella.
16: Oh. Ay.

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2: Nueve con tres, temperatura 19 grados.
3: Así es. Y oye, con eso de que Lili hoy nos informó que el próximo martes, si mal no recuerdo, va a haber apagón en ciertos sectores de Torreón, quisimos aprovechar para en el Cacareo platicar de eso.
4: ¿Qué pasa? Con el apagón.
5: ¿Qué cosa sucede con el apagón?
3: Y ese es el Cacareo. Cosas que solo pasan cuando se va la luz.
4: Conoces a tus vecinos.
3: Conoces a tu familia, deja tú.
4: Pues que
3: sales a la sala y dices, estos entes se dicen ser mis hermanos.
4: Sí. Cuando vives con tus papás, conoces a tu familia. Y cuando vives ya solo, conoces a tus vecinos. A mí me pasó la semana pasada que se fue la luz. ¿Qué día les dije?
2: ¿El día del agua?
4: Sí, no. Bueno, pues en esta semana pasada que se fue la luz en la noche.
2: Fue miércoles.
4: Ajá. Pues no había luz desde las 4 de la tarde. Pues ya a las 7 que bajó el sol, nos salimos. ¡Anda, la plaza hasta el gorro de chiquillos! Yo pensé que aquí ni había niños. Sí. En el fraccionamiento, de que siempre están metidos jugando, viendo la tele en su casa. Todos los chiquillos andaban en el parque. Las señoras sacaron las mecedoras a la cochera. Dices tú, yo pensé que las casas estaban solas.
2: Allá en el rancho es el de todos los días, así.
4: No, acá.
2: Ya para la tarde. Las señoras ya en mecedora y que...
4: ¡Qué padre!
2: Y que, ¡ay, mira, Doña Licha! ¡Doña Licha! ¡Va a hacer tamales! Sí. ¡Mañana! Ok, ya está. Y empiezan. Pero es de sí.
3: Fíjate que yo creo que una de las cosas que también solo pasan cuando se va la luz es que se te olvida que se fue la luz. O sea, porque de repente sí te haces a la idea, pero estás tan acostumbrado a prender el apagador para que prenda el foco o prender tal cosa y se te olvida.
4: ¿Cómo que le picas al apagador? ¿No tienes Alexa?
3: Yo, pero sin luz.
4: Ah,
3: se descargó.
4: Es que dice, le picas.
3: No, le picas.
4: No, yo a Alexa le digo.
2: Insultes porque
4: Alexa,
2: no,
4: prende la luz.
3: Ay.
2: Yo no tengo esa
4: Alexa,
2: cosa.
4: Prende sala. No, Alexa, prende baño. No, ¿cómo tú te le picas?
3: Yo le pico.
4: Qué raro.
2: A mí yo también es así.
4: Qué raro.
3: No.
2: Es para no sentirte tan acá. Por si no haces nada, lo con Alexa. No manches. Mira, es cuando tú le das la importancia a la luz. Porque dices, no tengo. Oye, prende. No hay luz. Oye, que tampoco no hay luz.
4: Y por lo regular, si no hay luz, no hay agua, porque no sirve
2: agua,
4: el hidro.
2: Sí.
3: Entonces ya son dos pájaros de un tiro.
4: Sí.
3: No hay luz y no hay agua.
4: Sí. ¿Están prevenidos para un día que se vaya la luz? O sea, por ejemplo, a mí ese día me agarró y yo no tenía.
3: Yo sí estoy prevenido.
4: Lámparas.
3: Prendo la lámpara de mi celular.
4: A eso
3: estoy
4: voy.
3: Listo.
4: A eso voy.
2: ¿Pero cuánto te va a durar?
4: Eso.
3: Lo que dure,
4: o sea,
3: ya estoy prevenido.
4: Estamos acostumbrados a llegar a la casa y no soltar el celular. Entonces, cuando se va la luz, 30%.
2: Y luego de repente,
3: pero pone la opción de ahorrar batería.
4: Ya hasta más. Mañana me
2: pero
4: aguanta.
2: Pero oye, no tenemos internet.
4: Exacto.
2: Y los niños, mamá, no hay internet. Pues no hay luz, hijo. Pues
3: se vuelven locos, son los que se vuelven locos cuando no hay internet.
4: Ahorita como quiera, porque ya no hace tantísimo calor. Pero cuando se iba la luz y estábamos ahí guisándonos en nuestros propios jugos.
3: Sí. O sea, acá en la casa de repente cuando pasaba eso, nosotros aplicábamos la de duérmete en el piso.
4: Sí.
3: Pon ahí un zarapito ahí más o menos delgadito y duérmete en el piso para que hay más o menos medio fresco. El detalle es que calor, hay moyote.
4: Anda, horrible.
3: Y ya nada más se te meten los moyotes y no hay luz, cuidado.
4: Nada más. Oye, así era.
3: Así.
4: Hijo,
3: en el oído. Qué chulada, ¿no?
4: Oye, ¿sabes también qué pasa cuando se va la luz? Todos se sienten técnicos de la CFE. Todos. Te vas al grupo de Watts, de la cerrada y todos. No, pues dicen que se tronó un transformador. No, chocó un borracho con un poste.
3: Siempre se tronó un transformador, siempre.
4: No, chocó un borracho con un poste. No, yo ya llamé, me dijeron que en 2 horas. No, a mí me dijeron que en 4. No, a mí me dijeron que hasta mañana. Entonces, se empieza a hacer el teléfono descompuesto.
2: ¿Y ya hiciste el reporte? Sí, pero me dicen que tengo que pagar el recibo.
4: ¡Que me pequeño detalle.
2: Pequeño detalle.
4: Sí.
3: Oye, y empiezas también a platicar, yo creo, por los grupos de WhatsApp con datos, porque no hay internet.
4: Exacto.
3: De que, oye, en su colonia se fue la luz.
4: Sí.
3: No, que acá sí tenemos. No, acá no. No, entonces no fue general, fue nada más. Y
2: si quieren, venga, si no, ven que no. vénganse a dormir acá, hombre. Sí.
3: Ahora, ¿cómo cae gordo cuando se va la luz y tienes que hacer el reporte? Que ya hay como 3, 4, 5 reportes de la misma colonia, pero no van a solucionarlo. Nada más dicen, no, ya lo reportaron. Claro. Como en 2 o 3 horas más van a andar ahí el camión.
2: De seguro a la de la esquina, pues ya tiene tienda. Yo creo que se le va a echar a perder todo.
4: Sí.
2: Tiene que reportar.
4: Oye, a mí el ingeniero de acá de la estación Hermana me dio un tip. Dice que en Mercado Libre venden un aparatito. Si alguno de ustedes sabe cómo se llama.
2: A ver, ¿cómo se llama? ¿Por qué?
3: ¿Pero qué aparatito?
4: Ahorita les digo, ahorita les investigo y se los digo bien. Ese aparatito, si tú tienes un gallito de alguna batería de carro.
2: Ah, ese, yo sí tengo un gallito, pero a mí me encanta.
4: No, una batería de carro que ya no sirva tanto. Ese aparatito se conecta a la pila, para eso es, del carro. Lo que hace es convertir el voltaje de la batería del carro a 110. Y es un multicontacto.
2: Ah,
4: sí. Y ahí
2: convertidor,
4: te conectas. Ajá.
2: Un convertidor.
4: Entonces, con la pila del carro, puedes tener luz eléctrica en tu casa.
3: Ah, ok. Bien, buen tip.
4: Yo compré unos focos en Mercado Libre, que tú los cargas con el cargador del celular y les dura 5 horas la pila. Sí. Les dura 5 horas, entonces yo compré 2 por 200 y feria. Hay que decirle a la patrona que nos compre para regalar en el Jalazo Pelas, ¿verdad?
2: Sí, lo está escuchando.
4: Sí. Y haz de cuenta, les dura 5 horas. Entonces tú, bueno, pues ya si se me va la luz, prendo uno, 5 horas después prendo el otro. Ya aseguré 10 horas de luz. La neta.
2: Ya llegó, los encontré ya en Mercado Libre. Los dos y otra vez ya.
3: Porque la neta uno batalla para encontrar las cosas cuando no hay luz. Andas ahí batallando y de repente no ves bien el mueble y ¡pas! En el dedo chiquito. Oye, que nos marquen 871-7126-971 y que nos digan qué cosas suceden cuando no hay luz.
4: La gente se pone cuando querendona, no, o si no hay otra cosa que hacer.
2: Sí, tampoco. ¿Qué? No siempre, Carlos. Pues
4: o sea, te acurrucas en un sillón.
3: Pero
4: con
3: hace
4: tu
3: calor,
4: pareja.
3: No, hace calor.
2: Si está la gente. No. Si la familia está junta, empiezan a platicar las cosas de miedo.
4: Ah, eso está increíble. Sí.
3: Está chido.
4: Pero empiezan, ya viste. Mira, ¿qué se ve en el cuarto?
2: ¿Eso qué? ¿Sombra?
4: ¡No, mamá! ¡No, mamá! No, es que ahí se ve. ¡Ah! Y ahí empieza toda la gente.
2: Y los tienes todos arrugados ahí.
3: Oye, pero sin duda sí, el barrio cobra vida, ¿eh? Cuando no hay luz, cobra vida cuando no hay los niños jugando fútbol.
2: ¡Ya te aplauden! ¡Ay! Oye, ah, sí, como en el cine cuando se acaba la película.
3: Oye, esos son los únicos momentos donde aplica la frase de por fin un niño sin celular. Sí. Pues porque no hay luz.
4: Oye, pero ¿sabes también que aplicaron mucho ahora acá? La gente se va. Yo me empecé a poner de nervios porque ¿por empecé a ver que todo mundo se estaba yendo del fraccionamiento y pues yo no me podía ir, yo estaba sola con el niño y luego dije, dejas algo, pues echar la platicada con la vecina.
2: ¿Por qué crees que compró esos focos? Sí. ¿Por qué?
4: Sí, soy este...
3: Cuscús.
4: Sí, cucuy. Claro. Entonces salí y dije, no, jacho, la platicaba acá con la vecina. ¿Cómo está, vecina? Buenas noches. Bien, vecina, pero ya nos vamos. Deja, voy con la de enfrente.
2: Otro día platicamos.
3: Pero es que también nadie te la cree, hija. Nunca andas conviviendo con tus vecinos.
4: Deja, voy con la de enfrente. Vecina, buenas tardes.
2: Hasta dicen, ¿y esta qué trae? Sacándole plática a uno.
4: Vecina, buenas tardes. Buenas tardes, vecina. No, ya no hay uno en que entretener a los niños. No, vecina, el esposo. Vámonos, vieja. Y yo, ay.
2: Es que estaba platicando, déjala ahí.
4: Ay, llévenme. Y hasta les iba a decir yo, ay, llévenme. Ahorita me regreso con ustedes. Se fueron todos y me quedé yo sola en el fraccionamiento.
2: ¿Cuántas horas?
4: Como 5.
3: Pero, ¿ustedes qué prefieren? ¿Que se vaya la luz durante el día o durante la noche?
4: Pues durante el día.
2: Durante el día.
3: Durante el día.
4: Pues es que en el día no te afecta. Bueno, a menos que hagas home office.
3: Sí, ahí sí te afecta. Sí. Ahí sales temprano el jale. Sí. Está chido.
4: Cuando estábamos en temporada de pandemia, que se iba la luz y ¡ching! A medio programa. Hijo. Y ahí estás. Jefecita, no
2: jefe, pues ya no me puedo conectar. Se fue la luz aquí.
4: No, pues por llamada. Aquí no hay saque.
2: No, pues de todos modos tienes que seguirle.
4: Sí, márquele, aquí no hay saque.
3: Ahora, otra de las cosas que sucede, y sobre todo si son varias horas, se te echan a perder ciertas comidas que están en el refri.
4: Ah, qué coraje.
3: Entonces vas tú y más o menos le echas el ojo y hasta regañas a los morridos. ¡No abras el refri ya!
2: Ya no lo abras porque se escapa el frío. Estamos hablando de comida. Cuando tienes alguna medicina como insulina que tiene que estar en lo frío. Ahí sí está más canijo.
3: Sí. Leche sí, la leche sí, en paz descanse.
4: Sí.
3: La leche.
2: Sí.
3: No dura mucho la neta.
4: Pues yo lo que hago es subo todo al congelador lo más que quepa y ahí pues ya no le abro.
2: ¿El pollo también?
4: ¿El pollo?
2: O sea, Madame Coco ya encuera.
4: Pues, o sea, no sé qué haga en su casa. ¿Tú crees que en Dubái se le vaya la luz? ¿Tú crees que en Dubái se le vaya la luz?
2: No. No creo que tiene ya hasta planta, dice.
4: Exacto.
3: Ahora, pero ustedes sí son, ustedes, bueno, tú Core o tú a lo mejor Tisha, que le digas al Dani, cuando se va la luz, a lo mejor que es ahí en su casa, ¿sí le mueven ustedes ahí más o menos a la caja de contactos a ver qué es lo yo que sí pasó, el fusible, esto, sí, el otro? Dani, sí. O lo luego a
2: no, CFE, yo, sí, yo al tengo técnico un multímetro. Ese tú lo pones en la conexión de la vija, pues ahí, uh-huh, de cualquiera, y te marca si hay luz o no hay luz.
3: ¿Qué te dice? Lo de siempre. Y es el fusible. Dice, el fusible. No,
2: dice, marca, pero paga es el que, recibo.
4: Pero es que acá la ventaja es que cuando vives en un fraccionamiento o en una cerrada, hay un grupo. Ajá. Entonces, cuando se va la luz y tú entras al grupo y nadie ha dicho nada, ya dices, soy yo.
2: Eres tú, sí.
3: Y toca moverle.
4: Y toca moverle. Si te metes y todos empiezan, ¿sí les sabes, no hay luz? Tú. Claro que no.
2: ¿Y el Dani?
4: Ni Dani, sí.
2: Ah, bueno, bueno.
4: Pero es lo que te digo, es la ventaja.
3: ¿Sí? ¿Le sabes a yo la neta me da cuscús la electricidad. Me es que pienso siempre que me voy a quedar ahí pegado, no, como el chavo del 8. Y
2: si agarras dos.
3: Cuando están bailando todos en el capítulo. Líneas. ¿Te has visto?
2: Sí, sí.
4: Que llega la chilindrina. Sí,
2: y también se pone a bailar.
3: La neta sí. Sí, me da medio acá.
4: Respeto, bueno, respeto a la electricidad.
3: No hay que tenerle miedo, hay que tenerle respeto.
4: Respeto pues a los que trabajan en la CFE. La
2: neta. Pues sí tienes que.
4: Oye,
2: aprender.
4: Ahora que estaba llueve, mi vecino de enfrente estaba como que ahí moviéndole a su medidor que no tiene medidor. ¿Qué crees tú que estaba haciendo? ¿Qué?
5: Acomodando el chamuco.
4: Andaba acomodando, no sé, pues no tiene medidor. Yo veía que estaba mueve cables. Mi vecino de enfrente.
3: Estaba mueve cables. Uh-huh. Más bien se los estaba robando.
4: No, pues creo.
3: Para ir a vender el cobre.
2: No.
3: O sea, ¿cómo no?
2: Cuando no hay medidor. Ahí te va, ¿eh? Para que lo apuntes. Puenteas tú con un cable de buen resort.
4: No des ese tip. No seas. No, Core. Eso está mal.
2: Eso mira, es lo que estaba haciendo tu vecino.
3: Allá el vecino de la Tisha se robaba el cable. Y yo de repente, acá el vecino se estaba robando el foco de afuera de mi casa, no sé por qué.
2: No,
3: estaba apagado. Estaba fundido.
2: Es que se le vinieron las ideas, me llevo este foco.
4: Bueno, a lo mejor hace manualidades, los pinta y lo hace florero. ¿Para qué se roban los focos?
2: No sé, para pintarlos de colores.
3: Pues porque no tienen en su casa, yo me imagino.
2: Yo tenía un tío que tenía pollitos y los vendía de colores. Oye, pues mamino, imagino focos, que con los focos igual.
4: Ay, ¿a quién le hablan? A mi edad. Me van a ofrecer una tarjeta. Mira, Ciudad de México.
2: Y le hablamos de comisión para que nos diga el vecino qué estaba haciendo.
4: Nos debe dar la dirección del vecino que usted menciona.
2: A ver, por favor, ¿cómo es el moreno? Para que él le directo.
4: Ay, no. Muchachos, con el apagón, ¿qué cosa sucede? Síganos platicando, 8717-3618-85. Yo me iba a rajar el viernes, ir a entregar el pastelazo. Dije,
2: ¿por qué?
4: No,
2: pues
4: no hay luz.
3: Se ponchó la regaladora.
4: Porque no había luz.
3: Pero
4: no,
3: ya está bien ahorita.
4: Pero porque no había luz.
2: Pero no tiene.
4: Oye, espérate, ¿tú con qué te previenes para la ida de la luz? Es que eso es lo que les iba a decir, que luego la gente dice, yo tengo velas. No, pero no.
2: Bueno, en la casa hay velas y yo tengo, compré una lámpara así como más o menos.
4: Sí. ¿Ira velas?
2: ¿Eh?
4: ¿Ira velas?
2: Y las velas también.
4: Velas.
2: De repente se cae. Y es lo que se arma. Antes tiene una planta de energía, de luz, pero ya la vendí.
3: La vendiste.
4: Dice por acá, yo recuerdo de niño, aunque hubiera luz, nos dormíamos en el patio, algunas veces en casa de mi abuela y mis primos, y cuando se iba la luz nos juntábamos igual en casa de mi abu, mi familia y otros dos tíos en casa de mi abuelita, y si llovía, pues adentro, todos en el pasillo nos acostábamos en el piso y poníamos lámparas de petróleo. Tengo 43 años.
2: Sí, la bombilla. Sí,
3: es que hay que tener ahí lámparas de emergencia o cualquier cosa porque no sabemos.
4: Sí.
3: No sabemos. Sobre todo si tienes negocio, que tengas producto que se puede echar a perder, que tenga que estar refrigerado. Pues ahí hay que prevenirse.
2: En Semana Santa procura comprar un cirio y ya que está bendecido y para ese tipo lo pones y es una luz bendecida.
4: Pero la neta se calienta un chorro la casa, sobre todo los que tenemos casas chiquitas. Por ejemplo, yo prendí tres velas.
2: Y se calentó.
4: ¡Onda! No, dije, mejor las apago y me salgo a la cochera. Era un hornito. Dice por acá, buenos días, hijos. Con el apagón, ¿qué cosa sucede? Sucede que de repente varias vecinas salen embarazadas. ¿Por qué?
2: Mi vecina.
4: ¿Por qué? No entendí.
2: No, tampoco yo, no sé.
3: Pero eso no quiere, o sea, que se va la luz no quiere decir que no hay métodos anticonceptivos, hijo.
2: Lo que pasa es que como es oscuridad, no supe dónde los dejó.
3: ¿Dónde sí, los guardó?
2: ¿Dónde están? Aquí los tenía.
4: Pues así me erris.
3: Vámonos, pues, yo voy al pastelazo.
2: Sale, pues. Cuidado, vamos a un corte comercial.
4: 9:17.
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13: Regresamos de corte comercial, muchachos. Sigan opinando con el apagón. ¿Qué cosa sucede? ¿Cómo les fue en estos días que se estuvo yendo la luz? ¿Ustedes están preparados? ¿No lo están? ¿Qué tienen en casa a lo mejor para prevenirse para esos días? ¿Qué actividades suelen hacer cuando se va la luz? ¿O qué onda? ¿Cómo les va cuando pasan esas cosas? Mientras tanto, ¿qué les parece si nos vamos precisamente con esta rola de la Sonora Dinamita? Se llama El Apagón en Los Hijos de la Laguna.

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8: 9.29, ya regresamos del corte comercial en Los Hijos.
9: Vámonos con más música. El señor José Alfredo Jiménez, se llama Corrido de Mazatlán.
8: A su mecha.

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1: Saludos a toda la banda del rancho. Claudia Susbal, saludos. Ingmar Guzmán, saludos. Poner el corrido más la causa de terminarse. Chuco Dorantes, saludos. Feliz inicio de semana, compadre.
2: Vámonos con más música. Los Huracanes del Norte. Esto se llama El Ranchero Chido.
1: Ajá.

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1: Vámonos a ver qué encontramos.
2: Ahora.
1: Rigo Tobar.
2: Esto se llama Quítate la Máscara. Ven a bailar.
1: Súbele al 935.
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0: nomás la pura máscara. 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
1: 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Ahora, por una cortesía de Víctor Cardoza, nos enlazamos con la regaladora para la entrega del pastelazo del día de hoy. ¡Felicidades!
2: Ok, la 9:38, una temperatura. Está temblando, ¿qué? 20 grados. Está temblando porque no sabemos dónde anda el Brandon.
3: ¡Brady!
4: ¿Qué pasó, muchachos? Oigan, yo estoy aquí con la cumpleañera del día de hoy. Ella se llama Tania Carrera Natera y nos ubicamos aquí en Avenida Presidente Carranza 3412, específicamente en Medilac. Tania, muchas felicidades. ¿Cómo estás?
5: Muchas gracias, muy bien.
4: Oye, Tania, desde bien temprano se puso en contacto con nosotros Kenia Carrera. ¿Ella quién es?
5: Mi hermana.
4: Tu hermana dijo, quiero que le lleven el pastelazo a la cumpleañera porque hoy está de manteles largos. ¿Cuántos años? ¿Cuántos años? Dinos.
5: 33.
4: Eso, y el aplauso para la cumpleañera.
3: ¡Bravo!
4: Ya salió la porra acá de todo el almacén y todo el rollo para empezar con la festejancia. ¿Qué se me hace que ya se están apuntando? Ya le echaron el ojo a tu pastel. Pero, ¿qué onda? ¿Lo vas a partir aquí o más tarde?
5: Más tarde.
4: ¿Qué dice el público? Oye, Tania, ¿cómo te gusta festejar tu cumpleaños? ¿Tienes algo preparado?
5: Una carne asada.
4: ¿Familia?
5: Sí.
4: ¿No con los del jale?
6: Es como Brandon, ella
5: va a haber convivio más tarde.
4: Ya tienen listas las tostadas, muchachos. Ay, qué rico. Oye, pues sí se ve que te quieren, te consienten y todo el rollo. Yo creo que sí compartes, aunque sea un pedacito de pastel. Oigan, muchachos, ¿les parece si la felicitamos juntos?
3: ¡Sí!
4: Oye, Tania, pues de parte de Eduardo Cardoza y de los Hijos de la Laguna, te queremos desear
3: ¡felicidades!
1: El pastelazo, de los Hijos de la Laguna, por una cortesía de Víctor Cardoza. Aquí nomás en la mejor FM 97.1, Estéreo Gallito, el pastelazo. ¡Felicidades!
6: Excusen. Muchísimas gracias a Víctor Cardoza, patrocinador oficial del pastelazo del día de hoy. Y pues bueno, seguimos con más en este lunes de puras de arranque.
2: Very happy. La senda norteña.
6: Very, very.
2: Very, very good.

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1: Ah, sí, el pelón del micrófono.
2: Vámonos con el pelón del micrófono, se llama Vamos a Bailar.
1: 9:43, temperatura 20 grados.

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1: 9:46, 20 grados.
2: Oye, saludos a toda la gente que nos sigue a través de redes sociales. Recuerda que estamos como La Mejor FM 97.1 Estéreo Gallito en Facebook.
1: ¿Será porque te amo, ok?
2: Sí, tigrillos.
1: Oh, bueno. Oh.

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8: Ok, 9:51, ya regresamos del corte comercial.
9: Muchachos, casi nos estamos despidiendo, pero vamos a felicitar al resto de los cumpleañeros del día de hoy.
8: Así es, Beatriz Díaz González cumple 45, reportado de su esposo Juan Carlos Mendoza Moreno.
9: Feliz cumpleaños para María Isabel Luna Ceballos, cumple 51, se reportó ella misma.
8: Oye, a Berenice Gallegos Puentes cumple 42. Ella fue reportada con varias personas. Su esposo Antonio Juárez, Renata Juárez, que es su hija, Joana Guadalupe también es su hermana y son todos, ¿verdad?
9: Ajá.
8: Y vamos con Iker.
9: Sí, muchas felicidades para Iker Mateo Hermosillo Vargas, cumple 10 añitos, reportado por su papá Joel Isaí Hermosillo.
8: César Gerardo Medina reportó a su nieta Regina Scarlett Nava Medina, 5 añitos.
9: Emanuel Tobar Cabrera cumple 46 años, se reportó el mismo.
8: Rosabelia Muñiz González cumple 68, ella misma se reportó.
9: Por acá Fabián Rangel García reporta a su hijo José Antonio Rangel Díaz, que cumple 18.
8: Diana Oropesa Campos cumple 28, reportada de su hermana Rosina Oropesa Campos.
9: Pachanti Jimena de la Rosa Ramos. Pachanti, ¿eh? Sí, qué bonito nombre. Sí. 16 añitos. Fue reportada por su papá Eulalio Alberto de la Rosa.
8: Rocío Ramírez Muñiz reportó a su mamá Rosabelia Muñiz González, 68 años.
9: Oye, también feliz cumpleaños para Melina Frausto Reina de parte de su abuelita Esperanza y saludos para Delia e Iker de parte de su papá Jaime.
8: Saludos al Chino Show y a todos sus compañeros de limpieza ahí en Las Villas.
9: Oye, muchas gracias a Víctor Cardoza, que es el patrocinador oficial del pastelazo, y también recordarle a la gente que es un solo pastel el que se entrega diario.
8: Los reportes, obvio, son de 7 a 8 de la mañana. De todos los reportados sale una ganadora o un ganador. Uh-huh. Uno nada más.
9: Sí.
8: Porque es un solo pastel. Entonces, a todos
9: se les piden datos, porque luego en eso se confunde, porque me hablan y, oiga, es que el señor me pidió mi dirección. Sí, se la pide para que usted quede registrado y en caso de ser ganador, saber a dónde llevarlo. Uh-huh. Pero el hecho de que se le pida dirección no quiere decir que ya usted ya ganó.
8: No, es el sistema arroja la ganadora, el ganador. Uh-huh. Por eso cuando va uno de los locutores de ya a la calle, lo está esperando Felipe en la regaladora, ya llevan quién es la persona, ya tienen la dirección y ahí van al directo al clavo.
9: Exactamente. ¡Vámonos, Brandis!
10: Gracias a Víctor Cardoza por el pastelazo, muchachos.
8: Muy bien, ¿cómo qué no? Bueno.
10: Oigan, ¿vieran qué rico está el día?
9: Sí.
10: Ah, nubladito, rico, fresco, suave, con ganas de unas gorditas al carbón bien tostadas, unos tamales.
8: Oye, ¿te estás tardando? Ya estuvieras aquí con
9: tráetelas,
8: una...
9: ¿o qué?
10: Ahora pues, ¿de qué van a querer o qué?
9: Chicha.
8: Chicharrón, choriqueso y así nomás dos.
10: No, bueno, a ver si todavía hay, porque ya es tarde.
8: ¡Ah! ¿Entonces para qué la cacarea?
9: ¡Vámonos! ¡Los corceles de Linares!
8: ¡Cuídense, muchachos! ¡La chica 240! ¡Vámonos!

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2: Temperatura 20 grados.
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2: Temperatura 20 grados.
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1: Oye, por acá nos pedían algo de Grupo Firme, así que vamos a escuchar esto a colaboración con Moy Bobadilla. Se llama Corazón en este lunes pa' la banda.

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1: ¡Hola! Y muy buenos días, comadres y compadres. 10 de la mañana con 6 minutos. 20 deliciosísimos grados de temperatura en la comarca lagunera. Arrancamos una semana más. Hoy es lunes para la banda, así que es momento de que tú te pongas en contacto con nosotros al 871-7126-971. Es el teléfono en cabina. Si tú prefieres ponerte en contacto conmigo a través de WhatsApp, adelante. 8717-3618-85. Recuerda que por WhatsApp solamente puedes mandar texto o tu nota de audio. Las llamadas son a la línea telefónica, ¿vale? En lo que tú te pones en contacto con nosotros, ¿qué te parece si te quedas con esto del coyote? Se llama Te Vas Amor en las 10 de Ticha.

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1: Uy, señores, ya tiene novio mi ex. ¿Cuántos cantan esto? Lo escuchas con Cristian Jacobo en este lunes pa' la banda.

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1: Clásico de clásicos, comadres y compadres, Banda La Mentira se hace presente en este lunes para la banda. Se llama La Feria de las Flores y lo escuchas aquí nomás.

0: Vámonos a un corte comercial, ahí vengo a este lunes para la banda.
1: Dinero, pues a ver qué pasa.
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4: Regreso de corte comercial para llevarte más música en este lunes para la banda. Saludos hasta Baltimore. Gracias por estar en contacto con nosotros a través de nuestra línea de WhatsApp. Y bueno, nos vamos con más música, lo que tú nos pides, ya sabes, a través del 8717-361885. Suena Banda MM, el Toro Mambo, en las 10 de Ticha.

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11: Regreso de corte comercial para seguir con música. La adictiva banda San José de Mesilla se llama Nada Iguales en las 10 de Ticha.

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2: 10 de la mañana con 33 minutos. Tenemos 21 grados de temperatura en la comarca lagunera. Suena banda Cuisillos que te dicen: ya no me mires así.

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1: 10 de la mañana con 36 minutos, 21 grados. Que esta semana, comadre, compadre, no comience con miedo a lo que puede salir mal, sino con la ilusión por todo lo que puede llegar a salir bien. Que no te falten las ganas de intentarlo, la fuerza para superar los obstáculos, pero sobre todo la sabiduría para que disfrutes todo lo que hoy la vida te regala. Porque cada lunes es una nueva oportunidad para que hagas las cosas de una manera diferente, para que sueltes lo que te pesa y sobre todo recuerdes que todavía hay muchas cosas bonitas que están esperando por ti. A darle con todo, comadres, compadres, que esta semana sea increíble. Feliz lunes, ¿ok? Te quiero con actitud positiva, con el corazón tranquilo y con las ganas de salir adelante, y que sean más grandes esas ganas que cualquier problema que puedas llegar a enfrentar. ¡Feliz lunes! ¡Vámonos con música! Te estaré esperando. Esto es de La Arrolladora en las 10 de Ticha.

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1: Ahí la llevamos en este lunes para la banda, que no se pierda el ritmo, comadres, compadres. Suena Valentín Elizalde, el Gallo de Oro, se llama Te Quiero Así, aquí nomás.

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1: Nos vamos con más música. Recuerda que estamos juntos hasta las 11 de la mañana. Ya suenan Los Sebastianes. Se llama En Eso No Quedamos, en este lunes, pa' la banda.

0: Corte comercial y regresamos aquí nomás.
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0: Regreso del corte comercial y ahora escuchas a Banda R15, Si Tu Boquita, aquí nomás.

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1: 10 de la mañana con 52 minutos, 21 grados de temperatura en la Comarca Lagunera. Comadres y compadres, faltan algunos minutos para que sean las 11 de la mañana y eso quiere decir que yo ya me voy. Oye, nos escuchamos mañana, martes de especiales en Los Hijos de la Laguna. Luego, yo me quedo en las 10 de Ticha. Recuerda que mañana tenemos martes de romance. Nos ponemos cursi, ¿sale? Ahorita, por lo pronto, cerramos el lunes para la banda con esto de Banda Z. Hotel California, yo me despido. Adiós.

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2: Temperatura 21 grados.
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0: 10:59.
2: Temperatura 21 grados.
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1: Hey, yole, ¿qué tal? Muy buenos días, amigos de la mejor 97.1 FM Estéreo. Gallito, espero se encuentren de lo mejor. Y damos inicio a las 5 seguiditas de la mañana. Ya son las 11:06. Tenemos 21 grados centígrados de temperatura en nuestra comarca lagunera. Ya en este día lunes 5 de octubre. ¿Cómo te la pasaste tu fin de semana? Yo, en lo personal, me la pasé muy bonito del viernes al sábado. El domingo me enfermé, o sea, hace ayer. Y estuve tirado, estuve en la cama, tuve temperatura, tuve fiebre. Me sentía pa'l perro, honestamente. Pero fíjate qué cosa que son las cosas. El día de hoy tenemos dos entrevistas y dije, me tengo que poner al 100. Porque imagínate andar acá todo moribundo en lunes y luego sintiéndose mal, qué horror. Pero bendito Dios, ya estamos bien. Y yo quiero saber también tú cómo te sientes el día de hoy. ¿Andas feliz? ¿El día está pues nubladito? ¿Está sabroso? Recuerda que puedes pedir tus canciones también al 8717-3618-85. Y el teléfono en cabina, línea directa con nosotros al 871-7126-971. Y antes de continuar, me presento. Yo soy Víctor Morlop y te voy a estar acompañando en estas dos horitas. Vámonos con esto de duelo. Tiene por nombre Suerte. 11:08. Tenemos 21 grados centígrados.

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2: Regresamos del corte comercial, ya son las 11:20. Tenemos 21 grados centígrados de temperatura en nuestra comarca lagunera. Si tú también quieres ir pidiendo tu canción, hazlo por medio del WhatsApp al 8717361885. Y bueno, por otro lado, creo que somos muy fugaces en esta vida, ¿eh? Así que si tú quieres mucho a alguien o simplemente te gusta, solo díselo. Total, al fin de cuentas, ¿qué puedes perder? Como te lo acabo de decir, estamos muy poquito tiempo en este mundo como para querer permitirse querer sentir poco. Es por eso que esta canción de Eden Muñoz me encanta. La magia de conectar. También es muy difícil de encontrar, ¿eh? Esta canción va dedicada para la Arqui Yadira Ismael. Así que esperemos si le guste. Ya son las 11:21. Tenemos 21 grados centígrados. Esto es con Eden Muñoz, La magia de conectar.

0: 11:24, 21 grados centígrados. Vamos al siguiente corte comercial.
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8: Y bueno, regresamos del corte comercial, ya son las 11:26, 21 grados centígrados de temperatura. Y tenemos una sorpresa para todos los radioescuchas que nos están sintonizando en este preciso instante. Estamos de manteles largos porque nos encontramos con nada más y nada menos que mi tocayo, Víctor Cardoza. ¿Cómo estás? Muy buenos días todavía,
9: hermano. Buenos días, tocayo. Para toda la comarca lagunera, excelente inicio de semana, muy agradecido con la mejor FM. Stereo Gallito, muchas gracias por la invitación, tocayo.
8: No, fíjate que, a ti también por el tiempo que tuviste aquí para darnos. Hay una canción que ha estado sonando bastante, que la están solicitando también gran parte de los radioescuchas. Ya la han de ubicar, es la de Con Mayúsculas. Y mira, ya, escúchala. Claro que sí. Esto está muy padre porque, yo quiero que nos platiques primero así de ti, que dices, comentas que es composición de esta persona, que tienen como que una relación de trabajo. O sea, platícanos poquito de la canción, por favor.
9: Así es, la canción Con Mayúsculas surge de la inspiración acá del señor Marco García. Maga Music aquí está presente. La canción trata más como no tan romántico amor, sino meterle el sello de lo que maneja el artista Víctor Cardoza. Y con un toque más sutil, porque nunca habíamos sacado un tema romántico. Es la primera vez que nos aventamos a un tema romántico, ya como un tema inédito de la inspiración, como te comento, de Marco García, pero con a la par del sello de Víctor Cardoza, porque Víctor Cardoza se caracteriza más por rancheros, corridos, más así de rancho los temas, más bragados, ¿verdad? Se podría decir, claro, pero nos metimos poquito más al género para ampliar a la vez nuestro público y esperemos que sea del gusto, ¿verdad? Del mismo.
8: No, claro que sí, al fin de cuentas creo que es una canción muy completa, como te comentábamos ahorita antes de entrar a la entrevista, creo que muchos les queda el saco y el tema del romanticismo y de ampliar como que este horizonte. ¿Cómo te hace sentir a ti? ¿Crees que sí te queda esta faceta más romántica o cómo te hace sentir al fin de cuentas?
9: Fíjate que bueno, como te comento, el estilo que maneja más un servidor, pues son más temas que son de nuestro gusto, ¿verdad? Pero quisimos meternos a este género romántico y siento que sí le queda al artista. Al artista claro. Sí le queda, pero en personalmente Ajá. El gusto de nosotros, pues no es nuestra prioridad ni nuestro fuerte, pero sí... Sí, ha tenido mucha aceptación de la gente, muy buena aceptación, gracias a Dios, de toda la gente que la poquita o mucha que la ha escuchado.
8: Claro. No, y hasta en eso, pues yo creo que como tú me comentabas, desde los 10 años tienes ya todas estas tablas de estar, bueno, o sea, para la gente que no lo sepa, Canta Gallo Canta era, pues, por así decirlo, como un evento en el cual participaban muchas personas, en este caso niños.
9: Y muy característico de la mejor FM.
8: Claro así que es. Sí. Y tú ganaste uno, a ver, platícanos qué se siente todo esto.
9: Gracias a Dios, sí, fíjate, en el año 2010... pues surge la idea de mis papás, de mi madre, meterme a un concurso. Empezamos en muchos concursos aquí de la región, de aquí de Torreón, Gómez Lerdo, y nos tocó participar en Canta Gallo Canta 2010 de la Mejor FM, y nos tocó la suerte de pasar la primera eliminatoria con un grupo muy particular, al cual le mandamos un saludo de aquí de Torreón, Coahuila, Alce Norteño. Okay. Nos tocó ser acompañados por primera vez con un grupo en vivo, porque pues yo nada más estaba acostumbrado a cantar con puras pistas, karaokes. Uh-huh. Y nos acompaña el grupo Alce Norteño, nos toca pasar a la fase final, y gracias a Dios tenemos la gran fortuna, la suerte de ser el ganador, porque no se manejaba primero, ni segundo, ni tercer lugar. Había únicamente un lugar, era el ganador, y nos toca la suerte, gracias a Dios, en el 2010, fíjate, teniendo 10 años.
8: Oye, qué fregonada. Oye, Víctor, por ejemplo, ¿de dónde nace esto de cantar? O sea, ¿vienes de una familia de músicos o es meramente tuyo?
9: Fíjate que no vengo de familia de músicos. Nada más mi abuelo materno y mi papá directamente se dedicaban a la música. Bueno, mi papá todavía actualmente se dedica a la música, es cantante. Y mi abuelito era mariachi, mi abuelito materno. Entonces lo traemos de los dos. Pero así que tú digas de muchas familias, de que el tío, el sobrino, el primo, el hermano, el otro. No. Únicamente de la familia de mi padre, únicamente mi papá nada más canta, y de la familia de mi madre nada más mi abuelito materno cantaba.
8: Ay, qué fregón. Al fin de cuentas yo creo que es muy importante pues también tener este respaldo, y que desde muy joven lo fuiste cultivando. Me comentas que claro, es como nuevo este aspecto
9: romántico.
8: ¿Sí te gustaría seguirlo explotando?
9: Sí, claro que sí, ¿por qué no? Pues si está en el gusto de la gente, nosotros nos debemos a la gente, y si hay muy buena aceptación, pues vamos a tratar.

0: Y siempre innovar, ¿verdad? Porque como dicen, el que innovar o morirse, ¿verdad?
1: Exactamente. Así no, es. Claro, claro, muy acertado. Esta es una pregunta que siempre hago. Un artista con el que te gustaría colaborar, así que dijeras, mañana. Porque siempre digo que lo más rápido que se pueda, ¿no? O sea, es decir, mañana primeramente Dios, si cae la oportunidad, que no la podrías dejar pasar.
0: Ah, no, claro. Pues un artista al que yo admiro mucho, pues Alfredito Olivas. Ese sí, obviamente, pues fácil, sin pensar, la verdad. Tenemos muchos artistas que seguimos sus pasos, los admiramos y tratamos de hacer nuestro trabajo igual o mejor, ¿verdad? Si se puede. Lo que es el grupo Laberinto, lo que es El Flaco, pues muchos artistas más.
1: Claro. Oye, me comentabas que te llegaste a presentar en la Feria de Torreón. ¿Cómo ha sido para ti la evolución? Y que hasta en eso no creo que sea sencillo al momento de haber sido un niño de 10 años y ahorita que ya dices que tienes 26. ¿Se sigue sintiendo esa emoción al momento de estar en el escenario frente a tanta gente o dices, nah, ya se me va como agua?
0: No, sí, claro. La emoción siempre es la misma, fíjate. Desde que yo tenía 10 años, obviamente, pues compartes poquitas más emociones, que son nervios, miedo y a la vez, pues mucha emoción. Ya cuando estás arriba del escenario, como que es completamente otro giro en el que cambias. Ya estoy arriba, ya hay que darle para adelante. Exactamente. Siempre desde niño tuve ese mucho miedo, me ponía muy nervioso, pero ya al estar arriba, como que te entra un chip como de responsabilidad y aceptación a la vez del público, porque pues gracias a Dios siempre hemos tenido muy buena aceptación de la gente desde niños y ahorita ya de grandes nos da mucha más emoción saber lo que hemos logrado, saber en dónde estamos y para dónde vamos.
1: Claro que sí. No, me parece muy, muy, muy, muy bueno. También yo quiero que nos platiques ya nada más ahorita para cerrar la entrevista de la letra de la canción. O sea, ¿qué es lo que te hace sentir a ti o de qué va? Para que las personas que nos están sintonizando pues sepan de qué va.
0: Yo siempre les he comentado a la gente en muchas entrevistas y ahorita no va a ser la excepción. La canción con mayúsculas trata más que nada enfocarse a la cultura machista que tenemos nosotros los mexicanos. La cultura de los hombres nos inculcan a no tener mucha expresión acerca de nuestros sentimientos. ¿Qué te pasó? Nada. ¿Cómo estás? Bien. No pasa nada. Entonces, cuando las palabras quedan cortas, hay que ponerlo con mayúsculas para que se entienda. Entonces, la letra trata... te lo digo con mayúsculas para que sepas que es algo verdaderamente sincero. Uh-huh. Es un tema romántico, es cómo expresar el amor de diferentes maneras.
1: Así, mejor dicho, no pudo quedar, amigos. Oye, Víctor, ya nada más para que nos comentes tus redes sociales, dónde te podemos escuchar en plataformas digitales, para que también la bandita en este momento vaya directamente.
0: Claro que sí, muchas gracias. Estamos disponibles en todas las plataformas digitales, ya estamos bien ahí. Así es, gracias a Dios. Estamos en Facebook como Víctor Cardoza, únicamente. Ajá. En YouTube como Víctor Cardoza Oficial, TikTok Víctor Cardoza, todas las redes, todas las plataformas estamos como Víctor Cardoza Oficial, así nos pueden encontrar en todas las redes.
1: Perfecto. Bueno, señoras y señores, ¿qué les parece si le pedimos a Víctor que nos presente su canción? Eso me encanta, siempre tener aquí al artista y que presente su canción, creo que le da también algo diferente al
0: programa. Ese toque original.
1: Claro que sí.
0: Sí, muchas gracias. Pues bien agradecido contigo, tocayo, con la mejor FM y a toda la raza, toda la comarca lagunera que nos está escuchando en esta hermosa nubladita mañana. Excelente inicio de semana, familia. Les dejamos este nuevo sencillo que se llama Con mayúsculas, de su amigo y servidor Víctor Cardoza.
1: Claro que sí, 11:35.

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12: Y bueno, ya son las 11:49. Tenemos 22 grados centígrados de temperatura en la comarca lagunera. Aprovecho para toda la bandita que apenas está almorzando, echando un taquito. Platícanos por medio del WhatsApp al 8717361885. ¿Qué es lo que te vas a almorzar si te vas levantando? ¿Cómo está tu día? Sigue estando nubladito, ¿no? Son 22 grados, está bastante sabroso. De momento vamos con el siguiente audio que nos mandan por medio del WhatsApp.
13: Hola, hola Víctor, buenos días, buenas tardes, ¿cómo estás?
12: Bien, ¿y
13: tú? Oye, ¿me complaces con la canción de Cómo me haces falta de Ana Bárbara? Gracias.
12: Ah, claro que sí, con todo gusto. Ahora sí, porque tú lo pediste y sabemos que te encanta, lo disfrutas. Aquí nomás.

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1: Y bueno, ya son las 12:07. Tenemos 22 grados centígrados de temperatura en la comarca lagunera. Y es que estoy muy emocionado porque estamos de manteles largos aquí nomás en la mejor FM 97.1 Estéreo Gallito. Estamos con unas eminencias actorales, actrices de talla bastante, bastante grande, con una trayectoria que ni se diga. Y bueno, están en la comarca lagunera porque están próximas a presentar una obra de teatro bastante, bastante fregona, bastante llamativa. Estamos con Leticia Perdigón y Raquel Garza. ¿Qué tal? Muy buenos días. ¿Cómo se encuentran ustedes?
2: Víctor, gracias por tu introducción tan bonita y tan linda hacia nosotras. Gracias.
3: Muchas gracias, Víctor.
2: Estamos felices de estar en la comarca lagunera y que esté, a 22 grados. Ya apenas se sentí el calorcito. Bendito que tenemos 22 grados. Pero felices de pisar tu espacio, de llegar a tus radioescuchas. Gracias, Víctor, por recibirnos.
1: No, el gusto, créanme, que es de nosotros, puesto que no es una entrevista que se dé todos los días. Pero vamos ahorita a platicar acerca de la obra. ¿Cómo las hace sentir estar ahora pues en tierras laguneras, el público? ¿Qué es lo que tienen ustedes pensado que va a ser primeramente este viernes 9 de octubre?
3: Pues esperamos que esté lleno, que el público nos vaya a ver. Y agradecerles, ¿verdad? Muchas gracias, Víctor. La oportunidad que nos das para invitarlos a Las Intocables es una obra muy divertida que trae muchas sorpresas, pero sobre todo es un elenco muy bueno que no se conjunta todo el tiempo.
2: Multiestelar.
3: Dí los nombres, por favor.
2: Ay, amiga, Patricia Reyes Espíndola, Chantal Andere, Leticia Perdigón.
3: Es que,
2: ándale, ¿y quién sé?
3: Gina
2: Varela.
3: Y el hombre.
2: Aarón Valderi. Tenemos colágeno en esta puesta en escena. No todo es mujeres. No. También aparece un hombre.
3: ¿Y qué hombre?
2: La historia es muy interesante. Una familia que están peleando una herencia con secretos, con vicisitudes, con intereses a veces no muy puros, pero sobre todo con el amor por delante y lo que... las segundas oportunidades. Generalmente uno cree que llega a un punto en su vida que ya no tiene una ilusión. Y esta obra te hace reflexionar acerca de que siempre hay que tener ilusión, que siempre la vida te prepara sorpresas, y de eso habla esta puesta en escena, escrita por él y producida por el señor Gabriel Varela, una puesta en escena muy importante que va a tocar todos los espacios de la República Mexicana, todos los rincones, y empezamos con este circuito tan importante como lo es Monterrey, Torreón y Saltillo, que se ha convertido en nuestra patadita de la suerte a todos los que hacemos teatro, hacedores del teatro.
1: Claro que sí, y al fin de cuentas, ahí se promete en la publicidad que se van a morir. Pero de la risa. Claro que sí.
3: Hay mucha complicidad y hay muchos nervios para que no nos descubran. Porque está cañón si te descubren, quién es ansiositas. Pero está muy divertida. Y la verdad te digo que yo creo que no es porque nos creamos mucho, pero conjuntar todas estas actrices, primeras actrices, no se da en todas las obras de teatro. Normalmente traen un hombre, otro, pero aquí... creo que todos tenemos trayectoria y si elegimos hacer esta obra es porque realmente nos gusta, vale la pena y nos divertimos mucho.
1: Claro que sí, es un reparto que a decir verdad tiene bastante peso y no se ve todos los días, como lo comentábamos. Ahora, el hecho de hacer comedia, creo que el drama, claro, es un arte, pero el hacer reír a las personas es algo muy difícil.
2: Es algo muy serio, Víctor.
1: Exactamente.
2: Es algo muy serio. Llegar a la comedia franca, como lo estamos haciendo en esta obra, no es fácil. La señora Patricia Reyes Espíndola es una gran comediante. Es una mujer que maneja su cuerpo. La comedia física, todavía hay poca gente que toca la comedia física en este país, y pocas como la señora Patricia Reyes Espíndola.
3: Muy fina es ella, es muy fina. O sea, porque es con, ¿cómo te diré? Hay gente brusca, corrientona, ¿no? Aquí es con clase, ¿sí o no?
2: Brusca y ¿cómo? Corrientona.
3: Sí, corrientona, que casi la comedia no, así que ya de las cosas como chistosas que ya saben dónde. No, aquí ella es muy simpática.
2: ¿Cómo es brusca y corrientona, amiga?
3: Brusca y corrientona es como que sean vulgares y que digan cosas pues groserías y para que la gente
1: se ría,
3: ya como
2: es una comedia chicles. Para toda la familia.
3: Sí, para toda la familia, pero no es fina. Es la comedia es fina, no es vulgar y prosaica. Uh-huh. Es
2: como el tirante.
3: Como el tirantito, no es la lagunilla.
1: Claro. No. Es una risa elegante, ¿no? Al fin de cuentas, que como ustedes comentan, toda la familia puede disfrutar. Va a haber funciones que de 6:30 y también 8:30, ¿no?
3: Dos funciones.
1: Teatro Nazas.
2: La comedia tiene muchas variantes. Nunca pueden menospreciar algo en la comedia. De verdad es tan amplia, y sobre todo ahorita que estamos viviendo momentos como las redes, siempre se tiene que respetar todo tipo de comedia. Pero es una comedia familiar, es una comedia que está dirigida para que vaya y se diviertan con los niños, con su pareja. Habla de temas profundos, pero la comedia es eso, la comedia es la tragedia vuelta. Uh-huh. Con vuelta amable.
1: Ok.
2: me volteó a ver como diciendo, a ver qué pasa que yo.
3: No, es que ella le sabe mucho porque, bueno, pues ella se ha dedicado toda su vida al teatro. Yo es un género que no he tocado, pero te puedo confesar que yo, que soy del drama, me ha costado una y otra. Y creo que a todas, porque todas tenemos nuestro momento y que eso es lo padre, ¿no?
1: Claro que sí.
3: Cada quien tiene su.
2: Cuando tú conjuntas un elenco tan importante, respetar y moverte en esas aguas no es fácil, pero eso lo logró el señor Varela. El señor Varela es un productor muy, muy importante, muy ambicioso en el buen sentido de la palabra, y nos vamos a ir por toda la República Mexicana. Te acabo de pasar 16 fechas. Nosotros ayer aterrizamos en Torreón. Prácticamente estamos abriendo esta Leticia y yo, su servidora.
3: Muchas gracias. Oye, es importante que lea las fechas para
2: abriéndonos. Ya me dejaste a la mitad, ¿ves cómo es esta? ¿Ves cómo
3: es? Que no hay tiempo.
2: Todavía después
3: se van a acabar los boletos, así que apúrense.
2: Dame mi dulce.
3: Ya me lo acabé. Es que tenía baja la presión y entonces me dio un dulce de aquí que nunca había probado, que es de cajeta, delicioso.
1: ¿Qué le parece?
3: No, está buenísima. Voy a llevar varios para todos los lugares a los que vaya.
2: Sí. Y el tiempo que me quitaste a mí, ya te lo comiste tú. Pero ya te voy a perdonar.
1: No pasa nada. Muy bien, vamos a comentar algunas fechas que abarca toda esta gira. Como ustedes sabrán, van a estar ahora el 9 de octubre.
2: Estamos en Torreón, que es la plaza que nosotros nos importa en este momento.
3: Uh-huh. Sí, sí.
2: Invitar a la gente de Torreón, que la gente se anime, vaya al teatro. Te vuelvo a repetir, empezamos en Monterrey este 7 de octubre, terminamos el 31 de octubre con Veracruz, pero iniciamos Leti y yo en Torreón, abriendo esta gira, y espero nos den la patadita de la buena suerte.
3: Ay, sí, por favor, claro, yo quiero que todo el mundo dice que a la gente le encanta el teatro y que aquí no fallan, que los teatros están llenos.
1: Claro, ¿no? Y aparte son muy emblemáticos, al fin de cuentas. Claro. Y, por ejemplo, voy a comentarlo, porque hay gente que nos escucha prácticamente en todo el globo, en Chile, o sea, que están por medio
2: de Chile.
1: Sí, en Chile.
2: Vamos a ir a Perú. Ay, espero que vayamos a Chile.
3: Yo a Perú.
1: Dios, claro, sí, Perú también. Miren, a ver, van a estar en Zacatecas, Aguascalientes, Guadalajara, Tijuana, Mexicali. ¿Ensenada?
2: Sí. Ensenada.
1: Ajá. Ciudad Acuña, Piedras Negras, Monclova, Santiago, Nuevo León, Cuernavaca.
2: No, es que le hice yo el acordeón. Espérame, aquí es. No, pues no veo porque no traigo lentes. Cancún, Mérida y Veracruz.
1: Ay, chévere. Bueno, estamos felices porque muchísimas personas van a poder disfrutar de de esta obra de teatro, que aquí simplemente la energía sobra de manera positiva, si les soy sincero. Tienen unas voces muy bonitas. Y no me imagino cómo se va a escuchar en el Teatro Nazas primeramente.
3: Ella tiene una voz muy que no necesita micrófono.
2: No, sí lo necesita. No. Perdigón.
3: Oye, pero fíjate la verdad. Mira, nos llevamos súper bien aquí. El trabajo, nos divertimos mucho y nos reímos cuando estamos ensayando. El público se va a carcajear.
1: Claro,
2: que sí. Eso es decir.
3: De verdad.
2: Ya queremos soltar.
3: Ya, por favor, queremos dar a luz.
2: Ya queremos acercarnos al público de Torreón. Torreón es una plaza muy importante, muy, muy,
3: muy
2: importante.
3: Para nosotros.
2: No nada más por mis santos guerreros. No nada más por eso. Sino porque la gente de Torreón sabe de teatro y siempre nos ha acompañado en todas las obras que yo he estado por acá. Es muy cálido. Y espero tener esa proximidad nuevamente gente. Ay, y que los laguneros nos acompañen. Siete, no, 6:30, 8:30, Teatro Nazas. Uh-huh. Este
1: viernes
2: 9 de octubre.
3: ¿Dónde pueden comprar los boletos?
1: Ahí mismo, en taquillas de
2: teatro. En taquillas o New. New tickets.
3: New tickets.
1: Perfecto. ¿Sus redes sociales para que la gente de La Mejor FM vaya y las empiece a seguir?
2: Raquel Garza TV, Instagram, Twitter, Raquel Garza.
3: Ay, caray. C. Repite el mío, por favor. El mío nada más es muy simple. Leti perdió. En Instagram, no tengo más.
1: Perfecto. Bueno, oigan, ha sido un placer el que nos puedan acompañar, Victor, en este día. Ojalá y se puedan dar la vuelta y disfrutar muchas de las cosas que tenemos aquí en la comarca.
2: Tú estás viendo cómo nos traen, Víctor. No,
3: súbete, baja. Oye, ¿habrá chance de poder dormir?
2: Nieve y dice, Víctor, váyase a comer una nieve y ya nos están pisoteando para que nos vayamos.
3: Ay, no.
2: Pero felices, porque gracias, de eso se trata. Nosotros tenemos que promover lo que nos gusta y lo que nos apasiona tanto. Y esta es una manera de que el público sepa que estamos aquí y que nos interesa que acudan a nuestra puesta en escena.
1: Claro que sí. Y se nota, al fin de cuentas, el que se dediquen a esto, creo que como... Que alguien lo decida en su vida, el tener esta vocación y que lo exprese de esa manera, creo que es algo muy bonito.
3: No, y el aplauso del público que nos debemos a él, a ellos, a ti, a todos los periodistas, porque si no fuera por ellos, aquí Raquel y yo no estaríamos.
2: Bueno, yo estaría en otra parte.
3: Bueno, seguramente en otro país, pero no aquí.
1: Ay, bueno. Oigan, pues de nuevo, muchísimas gracias.
2: Víctor, gracias, de verdad.
3: Víctor, oye, muchas gracias.
2: Sí, gracias a todos. Jesús. No nos dejen, acompáñenos, laguneros, claro, acompáñenos, sí, guerreros.
1: Jesús Villarreal,
3: gracias también.
1: En los controles,
3: también.
1: Muy bien. Vamos a un corte comercial, son las 12:19, 22 grados.
3: Mira, me lo comí todo, manita. No.
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16: Regresamos del corte comercial, 12:24, 22 grados centígrados. Si quieres ir pidiendo tu rolita, hazlo por medio del WhatsApp al 8717-361885. Vámonos con esta rolita de calibre 50, tiene por nombre Mi Problema, y lo disfrutas aquí nomás de la mejor FM, Estéreo Gallito.

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1: Ya son las 12:38, tenemos 22 grados centígrados de temperatura. Y bueno, oye, muy interesantes las entrevistas que hemos tenido el día de hoy. Bueno, como te comenté al inicio del programa, yo me enfermé el domingo y me sentía pésimo y tenía bastante pendiente de que no fuera a estar en condiciones para poder convivir o hacer las preguntas correspondientes. Todavía me siento medio piratón, honestamente, pero nada que ver con el día de ayer. Y ahí es donde tú te pones a pensar que no valoraste cuando podías respirar, que no valoraste esos hermosos momentos de sentirte fuerte. Porque, por ejemplo, te juro que a mí me tumbó. Y bien dicen, o sea, cuando un hombre le da como gripa es de que vengan todos para despedirme. Bueno, casi casi así. La cosa es de que a mí se me quitó fácil un té de jengibre, vitamina C y al 100. También tomé Tempra. Pero al fin de cuentas es estar tomándote tus shots inmunológicos día con día para evitar este tipo como que de recaídas. Más ahora que el clima está cambiando tan seguido. Quieras o no, la humedad y todo este tema, que el agua también está toda helada, afecta. Ahora, ya estamos en octubre, ya se siente como que toda esta vibra, me encanta la vibra que es Día de Muertos, Halloween, ¿sí? Como que el hecho de que ya el cempasúchil y las fiestas de Halloween y que ya, la vez pasada que me salió, de que un hombre con novia puede comerse la chichi del pan de muerto, es una muy buena pregunta, ¿tú dejarías a tu marido? Contéstanos al 87-17-36-18-85, y nunca la había visto así, decir verdad. Pero bueno, vámonos con esta rolita del fantasma, tiene por nombre El Culpable, 12:39, 23 grados.

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10: Y bueno, ya son las 12:50, tenemos 23 grados centígrados de temperatura en la comarca lagunera. Ya estamos prácticamente a nada de despedirnos, pero no hay bronca, te esperamos mañana. Mañana, primeramente Dios, igualmente de 11 a 1 de la tarde aquí en las 5 seguiditas. Bastante movido el programa del día de hoy, puesto que tuvimos dos entrevistas, la primera con Víctor Cardoza. Oye, él es muy buena onda, la verdad, trae la sangre bien liviana y también su la persona que lo venía acompañando. Muy buena gente los dos, me cayeron bastante bien. Y ni hablar también de estas chicas que vinieron para la obra de teatro, son muy bonitas personas. Así que si tienen la oportunidad, recuerden, este viernes 9 de octubre a las 6:30 u 8:30, lo pueden comprar los boletos ahí en las taquillas del teatro o en el sistema New Ticket, ¿ok? Las Intocables tiene por nombre. Y bueno, vámonos con esta rolita de la adictiva banda San José de Mesillas. El amor de mi vida, nos la piden acá, dice, especialmente para Conchis, que la amo con todo mi ser. ¡Ay, Conchis! 12:51, 23 grados.

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1: Nos despedimos con esto de pesado. Tiene por nombre en corto 12:54, 23 grados. Hasta mañana.

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12: Hola, ¿qué tal? Muy buenas tardes. Mi nombre es Berta Reyes y le damos la más cordial bienvenida a este su programa. Sí. Tu programa Actualidades GREM. Hoy es lunes 5 de octubre de 2026. Ay, traigo como que mucha energía. ¿Será porque venimos de fin de semana? Yo creo que sí, ¿verdad? Bueno, es una tarde con dos minutos. Muchas gracias por estar con nosotros y muchas gracias por estarnos mandando todo su reporte. Recuerde que aquí siempre lo recibimos y pues nuestra labor, una de tantas, es pues canalizar a la dependencia correspondiente y estar dando seguimiento pues a esos reportes que ustedes nos están mandando. Le recordamos nuestros puntos de contacto: 871-711-0260, 871-7126-971. Esos son los teléfonos a los que usted debe marcar para pues dar a conocer su mensaje, su reporte. Ya están mis compañeras en recepción de noticieros GREM más que listas para atender esos reportes. Recuerde nuestro número de WhatsApp: 8717-361799. ¿No es así, Manuel Cerrato? ¿Cómo estás?
13: Bien, muy bien. Muy buenas tardes para todos. ¿Tú?
12: Fíjate que muy bien. Les comentaba, bueno, vale, hola, ¿cómo estás? Que como que traigo mucha energía. No sé si es porque regresamos de fin de semana. ¡Uf! ¿O qué? Pero la verdad es que sí ando como que muy intensa.
13: Ah, qué bien, qué bien.
12: Sí, sí, sí. Pero
13: pues qué padre.
12: Ay, la verdad que sí.
13: Qué padre.
12: Sí, sí, sí.
13: Pues es arranque de semana, es claro. 5 de octubre, es, pues no sé, el clima creo que acompaña.
12: Ay, sí.
13: Después de estos días lluviosos, pero ya se siente el otoño un poco más. Oye, o sea, ya estamos como que más conscientes de que es otoño.
12: Pues sí, pues imagínate ahorita 23 grados.
13: Ah.
12: Se siente, la verdad que sí.
13: Sí, así es. Bueno, pues mucho que revisar, por supuesto, el día de hoy. Y mucha información, por supuesto. Como siempre, ya está con nosotros Vale Quiñones para ello. Vale, bienvenida, ¿cómo estás? Vale.
14: Muchas gracias, contenta de estar aquí después de, como bien lo dicen, una semana caótica.
13: Sí, complicada. bastante intensa.
14: Muchas cosas influyeron en el ánimo. Yo creo que,
13: exacto,
14: yo al contrario de Berta, yo me sigo sintiendo abrumada.
12: Cansada, sí.
13: Sí, fíjate que yo también.
14: Pero bueno, tenemos la información con la que arrancamos esta semana.
13: Ahorita le bajamos los humos, ¿vale? Ahorita le contagiamos.
14: Ay, no, preferible estar así como, ¿verdad?
13: Uy, pues dinos dónde, pues.
12: Es un remedio casero, ese que le aplicaban a los niños cuando estaban babies. Ya sé que lo limpiaban con su calceta o con un huevo.
13: Okay.
12: Bueno, después les cuento. Bueno, en algún momento les voy a contar lo que sucedió. Pero bueno, está bien.
14: Pero bueno, como ven, si mientras nos vamos a revisar las noticias.
12: Claro. Sí, vale, adelante.

0: Hasta el momento, los temas de carácter regional. Bueno, hay información en cuanto al lamentable caso del ataque en la secundaria número 13. Ya fueron vinculados a proceso y permanecerán en prisión preventiva Carlos N. y David N., acusados de los delitos de homicidio calificado por ser cometido con ventaja, alevosía, brutal ferocidad y saña en agravio de Eneri Edith, y por tentativa de homicidio calificado con ventaja, alevosía, brutal ferocidad y saña en contra de Ricardo, Gerardo y los menores de edad que, bueno, estuvieron también involucrados en este ataque. El ataque fue el pasado 1 de octubre. El magistrado presidente del Poder Judicial del Estado de Coahuila, Miguel Felipe Mery Ayub, informó que se dictó prisión preventiva justificada en contra de ambos imputados a solicitud del Ministerio Público. El juez dictaminó 6 meses de plazo de investigación, mismo que va a concluir hasta el 4 de abril de 2027. La audiencia fue celebrada ayer domingo, 4 de octubre. El magistrado presidente citó que los imputados pueden alcanzar una pena de hasta 60 años de prisión. Y bueno, continuando con la información, precisamente profesores de la secundaria número 13 del Ejido La Unión y de otras instituciones de la comunidad, así como habitantes de la zona, se manifestaron en solidaridad por el ataque ocurrido el pasado 1 de octubre, alrededor de las 5 de la tarde del domingo. Iniciaron una marcha a la altura de la Virgen del Cerrito y recorrieron diversas calles para terminar en la iglesia del lugar. Se dio a conocer que algunas de las instituciones suspenderían clases este día. Y bueno, ante esta lamentable situación, no se tenía descartado de que surgieran réplicas. Lamentablemente sí hubo. En Gómez Palacio, la mañana de este lunes, se registró una movilización policial en el Instituto 18 de Marzo, nivel secundaria y preparatoria, luego de que se detectara una amenaza directa contra el propio plantel publicado en redes sociales. Ojo, solamente fue una amenaza. Andrés Madrid Escobedo, director de la institución, confirmó el despliegue de unidades de seguridad para brindar los accesos y alrededores tanto de la secundaria como de la preparatoria, confirmando que fue falsa alarma. De manera simultánea, agentes de la Policía Cibernética iniciaron el rastreo e investigación digital para dar con el origen de la publicación de alerta. Madrid Escobedo informó que tras enterarse por redes sociales, aproximadamente el 95% de los padres de familia acudieron a recoger a sus hijos de manera anticipada pero ordenada. La población estudiantil en este turno es de 1.700 entre ambos niveles. Para el turno vespertino, las autoridades informaron que el operativo policial se mantendrá activo y las puertas seguirán abiertas para los estudiantes que asistan. Como antecedente, el ciclo escolar pasado ya se había registrado una amenaza de tiroteo en los baños de la preparatoria, lo que obligó a activar mesas de seguridad. A raíz de este incidente, se reforzarán las medidas de control. Una de ellas es el uso obligatorio de mochilas transparentes para el nivel secundaria, así como el control estricto de acceso mediante registro obligatorio e identificación con gafetes de color por zonas. El director agregó que el operativo mochila, el cual estaba programado para el día de mañana, se tendrá que posponer y la intención es aplicarlo esta misma semana con apoyo policial. Por el lado de Coahuila, en redes sociales se emitieron amenazas en contra de diversas instituciones educativas de Torreón. La Dirección de Seguridad Pública tiene conocimiento de los casos de 2 turnos de la secundaria 217 de la colonia Loma Real, el CETI 59 de la ampliación Las Margaritas, el CEBATI 156 del Ejido La Joya, el Colegio Mano Amiga de la colonia Villas La Merced y el CEBETA número 1 del Ejido La Partida. Por su parte, la Fiscalía General del Estado de Coahuila dio a conocer que la Policía Cibernética trabaja en la revisión de las amenazas y todas las corporaciones policíacas realizan rondines en los planteles. Señaló que generalmente quienes publican los mensajes buscan crear alarma entre la población, pero las autoridades no los minimizan. Y habrá que hablar con nuestros hijos directamente de que omitan hacer este tipo de prácticas, porque de por sí pues ya está un ambiente complicado, todavía que se sigan interrumpiendo las clases, siendo que la escuela pues debe de ser un lugar seguro. Y en la última nota de carácter regional, hace 32 años, Grupo Industrial ADTEC inició su historia en el sector de la construcción con la puesta en marcha de su primera planta a Pasco, en el Estado de México. Este fue el primer paso de una sólida evolución que en el año 2001 sumó las plantas Bizarrón en Querétaro y Tepeaca en Puebla, y que en 2025 consolidó su expansión al norte del país con un nuevo centro de distribución en Tampico, Tamaulipas. Esta trayectoria alcanza en este 2026 una nueva etapa con la inauguración de la planta norte en Gómez Palacio. Con su apertura, la compañía suma ya 4 plantas productoras destinadas a fortalecer su logística, capacidad operativa e infraestructura, optimizando la distribución en todo el país de adhesivos cerámicos y morteros. El pilar de este crecimiento es un modelo de autosustentabilidad y autosuficiencia productiva. Al controlar el proceso integral desde la materia prima, la empresa garantiza el rendimiento, la adherencia y la durabilidad en un catálogo que abarca desde adhesivos cerámicos, junteadores, morteros, impermeabilizantes hasta recubrimientos. Toda esta operación se rige bajo estrictos estándares de protección ambiental y seguridad civil. La compañía realiza constantes recertificaciones y auditorías externas anuales en sus plantas y departamentos para garantizar el cumplimiento de las normas ambientales y requerimientos de clientes corporativos. En las noticias de México, luego de que el embajador de Estados Unidos en México, Ronald Johnson, reportó disparos contra elementos de la Guardia Costera de su país, esto tras darse a conocer la operación concurrente en la frontera Tamaulipas-Texas, la presidenta Claudia Sheinbaum solicitó al país vecino presentar evidencias que acrediten lo ocurrido. En otro punto, la presidenta Claudia Sheinbaum lanzó este lunes un fuerte cuestionamiento al embajador de Estados Unidos, Ronald Johnson, y al gobernador de Querétaro, Mauricio Curi, por la colocación de la primera piedra de una academia internacional de capacitación policial en la entidad. Aseguró que pidió al canciller llamar a ambos. La mandataria señaló que a este acto no invitaron a la defensa, al Gabinete de Seguridad Federal, ni a la Secretaría de Relaciones Exteriores. En más información, las nuevas incorporaciones a Jóvenes Construyendo el Futuro quedará en pausa durante lo que resta de 2026 y se retomarán en enero de 2027, así lo confirmó este lunes la presidenta Claudia Sheinbaum. La mandataria explicó que la meta de atención prevista para este año ya fue cubierta, por lo que los siguientes ingresos se van a realizar con base en los objetivos del próximo ejercicio. Y a un año sigue sin conocerse el paradero de Carlos Emilio Galván, desaparecido en Mazatlán hace un año. Carlos Emilio Galván, de 21 años, fue a Mazatlán a celebrar su cumpleaños. Entró a un bar y no se volvió a saber de él. Pese a las investigaciones de fiscalías estatal y federal, el caso sigue sin resolverse. El establecimiento donde fue visto por última vez tenía como copropietario al entonces secretario de Economía Estatal, Ricardo Velarde, quien renunció al cargo tras las protestas de la familia y el anuncio de cateos ministeriales al inmueble. En las noticias del mundo, un avión militar de la Fuerza Aérea de Nigeria con 32 personas a bordo se estrelló en el estado de Ondo durante un vuelo rutinario entre Benín y Lagos. Tras perderse el contacto por radio, las autoridades confirmaron la localización de los restos cerca de la base naval de Igbokoda. Y en otra información, el Departamento de Estado de Estados Unidos vigila un caso mortal de neumonía de etiología desconocida en un laboratorio de investigación de la peste en Rusia. Las autoridades sanitarias rusas y el gobernador de la región activaron protocolos de observación médica y descartaron riesgos mayores tras confirmar que los análisis de los contactos directos han dado negativo. Por su parte, Estados Unidos insiste en que las autoridades rusas compartan información precisa y transparente de forma oportuna. Hasta aquí la información. 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Yo soy Valeria Quiñones y continuamos aquí en Actualidades Grem.
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2: El pronóstico que nos envía la Comisión Nacional del Agua nos indica la presencia del frente frío número 1, que estará interaccionando con una circulación ciclónica en niveles medios, así como canales de baja presión, zonas de baja presión, con posibilidad de desarrollo de ciclones. También sigue la presencia del huracán Rachel, que mantendrá desplazamiento del oeste, alejándose de las costas ya mexicanas, por fin. Bueno, para nuestra comarca lagunera se espera Clima templado por la tarde con una leve aumento de temperatura y pues se va a sentir el ambiente algo sofocado. El cielo seguirá nublado, va a ser una nubosidad densa y tendremos viento moderado. También hay posibilidad de precipitación. La temperatura máxima para el día de hoy se prevé entre los 27 a los 30 grados y una mínima para mañana de los 17 a los 20. En estos momentos la temperatura ambiente aquí en el centro de la ciudad de Torreón es de 23 grados centígrados. Así las condiciones climatológicas para el día de hoy. Es la 1:16 p.m. Es tiempo de realizar nuestro primer corte comercial. Lo cumplimos y regresamos.
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14: vecinos de la colonia Valle Verde reportan que los del CIMAS dejaron drenaje colapsado y no pavimentaron. Esto en calle Candela y Calzada Torreón, a la entrada de la escuela Antonio Naro.

0: La 1:19, 23 grados temperatura aquí en el centro de Torreón. Seguimos en actualidades y listos ya para comenzar a dar salida a todos sus reportes y a toda su comunicación. No sin antes recordar los puntos de contacto: 8717-110260, 871-7126-971. Y por supuesto el WhatsApp 8717-361799. 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Nos dicen acá: desde hace un poco más de 3 semanas está tirado un colchón totalmente deshecho en la calle María Fernanda, entre Avenida Torre de Londres y Avenida Torre Latino, en el fraccionamiento Horizonte de Torreón. Ignoro quién o quiénes lo tiraron. Da una muy mala imagen. Ninguna autoridad ha venido a recogerlo y llevárselo. Es un foco de infección. Solicito limpieza o a la autoridad correspondiente el retiro de este colchón. Nos manda las fotografías. Bueno, ya reportado. Nos dicen acá, contamos también lo bueno: CTLV, pasé por la Juárez y México, me percaté que trabajadores de la Ola ya andan limpiando el camellón, gracias. Ojalá Cimas también barra su terreno y banqueta que está lleno de basura. Para pedir apoyo con autoridades de Gómez Palacio, es la calle Leonardo Rodríguez de la colonia Las Hortensias. Tenemos desde el viernes que se inundó y ahora está saliendo agua por las alcantarillas. Nos mandan el video de que siguen las calles hechas río, pero tanto por la lluvia como por el agua de drenaje principalmente. ¡Qué horror! Esto ya lo recibió tanto Atención Ciudadana como SIDEAPA en Gómez Palacio. Tanto Dania González como el ingeniero Luis Fernando Uc nos respondieron. Y bueno, está en vías de atenderse, ojalá que así sea. Nos dicen acá, no hemos recibido respuesta de los reportes. Saltillo 400 y Bravo, drenajes que están al tope. Hacemos una invitación para que se vea lo que está pasando. Fraccionamiento Palmas Aeropuerto, y me imagino que en muchas colonias de Torreón también. Ok, correcto.
1: Ahí me llama la atención de Bravo y Saltillo 400, que por ahí hay instalaciones del CIMAS.
0: Sí, que nos están diciendo que fueron allí, a esas instalaciones de CIMAS.
1: Pero, por ejemplo, ¿a poco ellos no se ven afectados por esa situación?
0: Pero, a ver, lo que a mí me quedó la duda ahorita que lo estaba checando es que si ese es el sitio donde está la afectación, porque...
1: Ah, ok, ya entendí.
0: Porque nada más nos dicen, fuimos a Saltillo 400 y Bravo, no tenemos ninguna respuesta, pero no veo yo, no sé si sea continuación del otro, es que no hay, era lo que iba a apuntar, no hay ubicación en este mensaje, no sé si, si posteriormente lo añadieron, porque la ubicación que ponen es de la oficina de CIMAS.
1: Okay.
0: Porque fuimos aquí a la Saltillo 400 y Bravo y no tenemos ninguna respuesta, los drenajes del fraccionamiento están a tope. Nos mandan estas otras fotos: Ocampo y Julio Rodríguez Sánchez por la cervecería. Está esta alcantarilla como hundida, no hay señalamientos. Gracias por el apoyo. Sí, está feo, feo, feo ahí. O sea, no sé qué sea, pero está como medio que hecho zanja, o no sé cómo describir esto. O sea, no hay... No hay pavimento allí, y luego está la alcantarilla así como semi hundida, o sea, está todo desgajado el pavimento, o sea, no es propiamente zanja, pero está desgajado ahí el pavimento en un buen tramo, es una buena área donde está ahí la alcantarilla. Ok.
1: Ahorita ya están saliendo todos los pozos.
0: Sí, exacto. Ceci nos dice: miren lo que encontré. Estaba haciendo el mandado y vi unas latas de sardina de estas Portola. Por el, digamos, como que la conversación que se hizo
1: la
0: otra vez con respecto a esto. Y nos añade, para alertar que faltan tapas de drenaje por la calzada Cuauhtémoc entre Aldama y Guerrero. Y una muy peligrosa entre Cuauhtémoc y Boulevard Independencia. Muchas gracias.
1: Ya canalizado. Sí.
0: Fui a recargar la tarjeta del Ecobús en la Falcón, ahí en la tienda de conveniencia, y estaba descompuesto el aparato. Ok.
1: Ya estamos preguntando que nos indiquen en dónde sí se puede pues recargar, porque hay gente que sí utiliza las tarjetas.
0: Sí, sí, sí, así es.
1: Así sean tres personas las que la utilicen, pues tiene que haber sistema.
0: Ajá. Reporte a Cimas, desde el sábado no tenemos agua. Me han dado un número de reportes y bueno, nos lo añade. Es Avenida Victoria, Interior 3, Colonia Cuarto de Cobián. Nos dicen, en esta privada somos dos casas sin agua y por la avenida quienes tienen agua no tienen presión. Otro reporte, drenaje tapado, privada Esperanza, Colonia Eduardo Guerra, entre la N y la O por la quinta. El número de folio nos lo anexa. Para reportar drenajes tapados, Eduardo Guerra, entre sexta y séptima, toda la cuadra llena de agua sucia, huele muy mal. Bueno, todo esto el ingeniero Silva nos dice que ya acusan de recibido y que van a revisar y atender. A ver. ¿Qué?
1: Es que una persona nos está diciendo, ¿no se les antoja un caldito de res? La verdad es que sí.
0: No estaría mal.
1: Sí,
0: preguntan de Sol de Oriente si habrá luz en ese sector. Recordar que hay un corte programado. Y bueno, aprovechamos esta inquietud para informar y recordar que se va a suspender totalmente, pero de forma provisional, el suministro de energía en algunas zonas de Torreón. Esto mañana, martes 6 de octubre, de 10 de la mañana a 6 de la tarde. Ahí van las colonias: Villas Universidad Oriente 3, Campo Nuevo de Zaragoza, Joyas del Desierto, Monasterio, Joyas de Torreón, Villas Universidad, Deportistas de Nuevo México, Valle Verde, Sol de Oriente, José Martí, San Antonio de Nazas, Joyas del Bosque, Francisco y Madero y Villas del Bosque. Insisto, por mantenimiento, suspendido el suministro eléctrico mañana en todos estos sectores de 10 de la mañana a 6 de la tarde. Vamos al corte comercial, 1:27, 23 grados. Regresamos enseguida.
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2: Radio Escucha reporta que todo el pavimento de la colonia Margaritas está en pésimas condiciones.

0: Una de la tarde con 29 minutos, 23 grados temperatura aquí en el centro de Torreón. Seguimos aquí en Actualidades y seguimos con más.
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0: Bueno, nos da mucho gusto conversar con el comandante Jorge Luis Juárez Llanas, director de Protección Civil y Bomberos de Torreón, pues para hablar de los saldos de todos estos días lluviosos. Según el pronóstico del clima, a partir de mañana, pues ya volvemos al cielo, pues despejado, ya sin probabilidad de lluvia. Pero bueno, en fin, vamos a hablar de todo el balance. Jorge Luis, un gusto saludarte, un gusto que ya estés otra vez en la cancha. ¿Cómo estás? Bienvenido.
2: ¿Qué tal? Gracias. Bueno, buen día, pues sí, ya estamos de nuevo trabajando.
3: Ay, bendito Dios.
2: Y muy a gusto.
0: Qué bueno, nos da muchísimo gusto. Eso es lo principal. Esa es la primera buena noticia.
2: Gracias.
0: Coméntanos, ¿cómo están las cosas en la ciudad? Luego, sobre todo, bueno, es que llovió a partir del martes. Y, en fin, el viernes, que fue caótico. ¿Qué saldo hay ahora mismo? ¿Hay sitios todavía donde estén desaguando? En fin, coméntanos.
2: Sí, bueno, como comentas, fue desde el martes. Empezamos a tener aquí precipitaciones en Torreón. Por ahí se quitó hasta el viernes. Ahí todavía ayer por la madrugada tuvimos un poquito de precipitación, no fue perceptible eso de ayer. Sin embargo, pues sí nos dejó un tema importante de anegaciones, sobre todo la parte, lo que fue la parte del centro, el poniente, más pegado hacia lo que es la parte norte, en lo que es el nororiente y lo que es la parte del oriente. Fue donde hubo más afectaciones en cuestión de las mismas. Pues ahí se trabajó desde lo que fue el martes. Por ahí nuestro alcalde, el ingeniero Miguel Ángel Riquelme, pues activó lo que es el sistema de corrección de lluvias. Inclusive tuvimos una reunión ahí para logística y todo esto. Y pues bueno, se implementó como bien lo comentas. Y pues bueno, se trabajó nada más comentarte que en puntos específicos de donde se pusieron pipas, motobombas y personal, fueron en lo que es en los pozos de captación de Villas Universidad y Loma Real, y también lo que fue acá en Puente Nuevo, en Rincón La Merced, en lo que es Laguna Norte, por la Carlos Inés de Gortari, donde se metieron equipos de bombeo.

0: Ok. Ahora, por ejemplo, este hundimiento que se hizo ahí en el entorno de la obra del sistema vial Independencia Abastos, ¿esa situación cómo se atendió? ¿Cómo va? ¿Qué medidas se tomaron o se han tomado?
1: Sí, por ahí ya se puso un comunicado el viernes por ahí de la gente que circula por ahí, se le dieron rutas alternas y se está trabajando ahí, ya lo está tomando en su cuenta lo que es CIMAS, lo que es el tema de también de vialidad, para que esto pues no afecte tanto lo que es la movilidad de las personas. Sin embargo, ya se está trabajando al 100%.
0: Ok. ¿Qué viene para los próximos días? Revisamos el pronóstico del clima constantemente, porque siempre es lo que le sugerimos a la gente, ¿no? Que hay que revisarlo de forma constante, porque a lo mejor vimos en la mañana un determinado pronóstico y ya para la tarde es otro. Entonces, ahora mismo se supone que mañana no hay probabilidad de lluvia, ya para el miércoles estaría totalmente soleado, lo mismo el jueves. Pero tú, ¿qué información tienes, Jorge Luis?
1: Sí, es la misma. De hecho, nosotros tenemos el pronóstico hasta el miércoles, ¿verdad? Pero no es un pronóstico, afortunadamente, de alterarnos. O sea, es un pronóstico realmente relajado. Pero tú dices una respuesta importante, lamentablemente, de naturaleza. Bueno, no lamentablemente, pero sí dependemos de ella. Y en cualquier momento nos cambia lo que es el pronóstico. Uh-huh. Por eso es muy importante estar muy atentos a los noticieros, a las páginas oficiales, para si hay algún cambio importante, ellos que sepan la información en el momento, y obviamente que esto no vaya a afectar en la salud de las personas por algún tipo de accidente y el impacto de lo que tiene en la movilidad. Lamentablemente dependemos mucho de muchos factores para que se dé el pronóstico y pudiera cambiar en cualquier momento.
0: Uh-huh, exactamente. Pues algo más, Jorge Luis, que sea importante comunicarle a la ciudadanía.
1: Ya, todavía tenemos a lo mejor algunos encharcamientos, tener mucho cuidado con eso por ahí. Si en alguna de sus cerradas, en sus calles, ven que hay agua acumulada, nos pueden hacer el llamado para seguir atendiendo. Es la indicación que tenemos de nuestro alcalde de estar trabajando muy muy muy atentos con esto. Tema de árboles, porque pudieran haber quedado algunos remanentes ahí de árboles, también pueden hacer el llamado para darle la atención y que esto no genere un problema para ellos. Por ahí tuvimos un tema de un derrumbe de una casa el viernes. Es importante que la gente, sobre todo que tenga construcción de adobe, de techo de paja, de lodo, de madera, es importante que cheque mucho si está colgado, si hay filtración de agua, si hay cuarteaduras, que nos lo haga saber para ir a atenderlo. Afortunadamente el cuarto estaba abandonado, pero es importante que la gente sepa que ese tipo de construcciones pues sí pueden generar un problema de filtración de humedad si continúa lloviendo.
0: Claro. Ahora, en el tema de los árboles derribados, ¿aumentó la cifra? Porque se hablaba de 113 en el balance de la semana pasada, pero que posiblemente aumentaría por reportes que posiblemente se pudieran recibir. ¿Cómo quedó ese número?
1: Sí, se han estado manteniendo, pero digo, todavía siguen saliendo ahí reportes de árboles, no como esos días que fue el momento de la tormenta. Uh-huh. Sin embargo, por ahí todavía hay gente que se da cuenta de que su árbol se está ladeando, que a lo mejor una rama está muy pesada y pues puede generar algún tipo de daño. Es importante ahí exhortar a la gente el mantenimiento que le debemos dar a los arbolitos. El claro. Tema de que si hay un tema de electricidad, es decir, que pasen cerca del árbol los cables, es importante darles su mantenimiento preventivo, quitarles peso para que esto les ayude a ellos y que cuando venga una contingencia de viento, pues no sea un factor de riesgo el peso para que el arbolito se vaya a caer.
0: Uh-huh. Ahora, en los sectores donde se fue la luz el martes, sí regresó bien en todos, porque creo que el viernes todavía gente de la Nueva Los Ángeles nos decía, llevamos 90 y tantas horas sin luz. ¿Sí regresó en todos, Jorge Luis?
1: Sí, por ahí tenemos el tema de comisión, inclusive todavía el día de hoy y para varios días. Por ahí ellos ya tienen ya programadas también cortes de luz para mantenimientos preventivos de las líneas. Lo que fue de la emergencia como tal se fue restableciendo poco a poco conforme pasaron lo que son las siguientes horas, pero es importante si tienen ahí algún

0: tema también de luz, que nos lo hagan saber para darle el seguimiento, pero también ahí decirle a la gente, por ahí comisión ya puso una, metió un comunicado, inclusive también nosotros como municipio por ahí también se dijo, es importante que gente que sepa que hay cortes programados en ciertas colonias aquí desde Torreón, para que tomen las consideraciones, normalmente son durante el día, así que para que estén atentos.
1: Sí, de hecho ahorita lo comentábamos porque nos preguntaban algunas personas y pues sería mañana el que se anunció, mañana 6 de octubre, 10 de la mañana, 6 de la tarde, en Villas Universidad de Oriente 3, Campo Nuevo, Zaragoza, Joyas del Desierto, Monasterio, Joyas de Torreón, Villas Universidad, Deportistas de Nuevo México, Valle Verde, Sol de Oriente, José Martí, San Antonio de Nazas, Joyas del Bosque, Francisco Madero y Villas del Bosque. Son las colonias que tenemos enlistadas de que informó CFE de hacer este corte preventivo en el suministro para mantenimiento. Es nada más en esos sectores, ¿verdad?
0: Sí, por lo pronto va a ser en esos sectores. Obviamente ahí van a estar ellos comunicando, inclusive la comunicación que tenemos con ellos es de que ellos mismos también hacen labor de comunicación en las mismas colonias para que la gente tome sus consideraciones.
1: Muy bien. Bueno, pues estamos en contacto, Jorge Luis, y seguimos dando cuenta de toda la información que se genere. Muchísimas gracias.
0: De nada, la orden.
1: Hasta luego. Es el comandante Jorge Luis Juárez Llanas, director de Protección Civil y Bomberos de Torreón. Y es que sí, todavía hoy en la mañana se seguían, bueno, ahorita, ¿no? Todavía en distintos sectores de la zona metropolitana. Por ejemplo, esto que dábamos cuenta ahí en Gómez de que inundaciones, pero además con lo del drenaje brotando, pues no, seguían las calles hechas ríos. Recordar que se dio a conocer el cierre total por la presencia de un socavón en Calzada Gómez Morín entre Alejandro Casas M y profesor Gavino Valadez Hernández de la colonia sección 38. Otro cierre por presencia de agua, Torreón 2000 y calle Topacio de la colonia exhacienda La Joya. También alumbrado informaba de 708 reportes de fallas y que había atendido a un número que aquí es significativo en actualidades. Había atendido 521. ¡Ay! De esos 708 reportes.
2: Con mucho ánimo, espero.
1: Y con mucho ánimo, ojalá que sí. Bueno, acá la cifra que dio Parques y Jardines de los árboles ya eran 205, porque sí, recordad que eran 113 hasta la semana pasada, pero se preveía que aumentara. 205 y ha retirado 201. En fin, pues síganos dando cuenta de lo que ustedes observen en sus alrededores, en sus trayectos y demás. Vamos a la pausa, es la 1:00 p.m. con 41 minutos. Pausa comercial y enseguida estamos de regreso. 23 grados.
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6: 3 semanas y nada que arreglan tremendos baches en prolongación Mónaco, esquina con Jesús Flores Magón en la colonia Alameda.

0: 1:43, 23 grados temperatura aquí en el centro de Torreón. Seguimos. A ver.
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0: Ah, sí, exactamente. Fuga de agua, prolongación Mónaco, esquina con Jesús Flores Magón en la colonia Alamedas. Otro reporte, hace aproximadamente 5 meses vinieron de Cimas a abrir, a poner tubería nueva y así dejaron. Es tiempo que no han arreglado. Calle 14 entre Guerrero y Aldama en el centro de Torreón. Al parecer hay una fuga de agua limpia. No entiendo por qué el seguro no me quiere pagar mis incapacidades. Duré 46 días incapacitado y no me quieren pagar. Okay.
1: Nosotros ya canalizamos, Manuel, sí, al área de comunicación social en Saltillo. Uh-huh. Y ya se van a poner en contacto con esta persona.
0: Sí, porque nos dejó sus datos, sí, número de seguridad social y todo.
1: Y ojo, aquí les quiero comentar algo. Tenemos muy buena comunicación con el área de comunicación social, tanto de Durango como de Coahuila, ¿no? Uh-huh, entonces, uh-huh, todas aquellas personas que tengan alguna situación referente al Instituto Mexicano del Seguro Social, falta de medicamento, alguna cita que no les han programado en tiempo, en forma, una cuestión como esta que es de incapacidades, mándenos por favor el mensaje correspondiente con su nombre completo, su número de seguro social, a qué clínica pertenecen. Si nos pueden mandar toda esa información en una sola exhibición, se les vamos a agradecer. ¿Por qué? Porque cuando falta alguno de estos elementos, pues de aquí a que ustedes me respondan qué es lo que hace falta, pues pasa a veces tiempo, porque a veces no ven la respuesta o lo que les estoy solicitando. Entonces sí es mucho muy importante que vengan esos elementos allí en el mensaje. Y si se trata de alguna receta médica que no se les ha surtido, pues la foto muy legible de la receta.
0: Sí, ¿sí? Así es. Bueno. Nos preguntan que cuándo hay inscripciones para las becas de secundaria. De momento no ha salido registro.
1: No.
0: Drenaje tapado, calle C y Q de la colonia Eduardo Guerra, pegado a la barda de Ferromex. Lo que va del año con este problema, nos dicen. Ok, acá mandan una foto. Está muy bachudo, sin señalamiento. Pues sí, sí se ve bachudo y sin señalamiento. ¿Dónde será? No nos manda ubicación.
1: En la glorieta donde del multideportivo Oriente, allá por la glorieta de Juan Pablo. Te metes por allí, es por donde está el uno de los centros de transferencia, que es puro vegetal. Sí. Ahí donde hay una glorietita. Esa glorieta, o sea, se supone que es un cárcamo allí, por lo que yo puedo ver. Yo lo digo porque por ahí voy, por ahí vivían mis daritos. Entonces, por ahí voy. Y sí, cuando no es un pozo, es una fuga que parece mar, pero de aguas negras. Entonces, ahí ese sector está muy, muy difícil y la verdad no se le ha dado la atención debida.
0: Bueno, acá nos dicen prolongación Mónaco, esquina con Jesús Flores Magón, colonia Alamedas, fuga de agua. Ok.
1: Muy bien.
0: Luis, 23 agradables grados centígrados. Sí, efectivamente. Bueno, sí, es la temperatura que tenemos aquí, 23 grados. Y nos manda los emojis otoñales, ¿no? La mejor estación del año, a mi parecer.
1: Fíjate que sí.
0: El otoño es la mejor estación del año. Yo siempre fui team frío. Ya medio que se me está quitando lo de ser team frío.
1: Ya sé.
0: Pero
1: yo
0: pero soy, el otoño a mí me parece, sí, una gran estación.
1: El otoño es muy bonito. Pero yo soy team, dependiendo de qué tan harta.
0: Tú eres team convenenciera. Tú eres team convenenciera, sí.
1: Y yo soy team acomodable.
0: Acomodaticia, team acomodaticia.
1: Ay, usa términos bonitos, porque se me fuera que con team, esa convenenciera. Ah, no.
0: Team a conveniencia, team flexible.
1: Sí, mejor flexible.
0: Bueno.
1: Ok.
0: Sí. No asisten a reparar el transformador. Calle Otumba, colonia Carolina. Se baja demasiado la luz y el medidor no aguanta y se va la luz. Ya lo quité y puse un puente con cable. Solamente así no se va sin medidor, es lo que nos dicen.
1: Este reporte ya perdió la fecha exacta desde cuándo nos lo están mandando, Manuel. Y pues lamentablemente, pues solamente paciencia, porque pues por ejemplo hay otras, o sea, con estas contingencias climatológicas pues se están dando atención, ¿no? Pero también ahí es importante.
0: Sí. Bueno, la semana pasada, cuando ocurrió pues esta tragedia de la secundaria 13 del Ejido La Unión, nosotros comentábamos aquí, ¿no?, de lo que iba seguramente a suscitarse, y una de las previsiones de lo que se preveía que podía ocurrir era que luego empezaran otra vez con esto de los supuestos ataques a planteles y estas alarmas, que obviamente por protocolo todas se tienen que atender, no se puede descartar ni minimizar nada. Y sí, efectivamente, ¿por qué? Porque cuando ha ocurrido una situación así, de pronto a alguien le parece gracioso, o ve tú a saber con qué intenciones, hacer este tipo de alertas, que ya venían suscitándose con cierta frecuencia antes de esto, ya era muy, muy recurrente. Y pues sí, ha seguido pasando, ¿no? Directivos del Jardín de Niños Guadalupe Victoria de la colonia Chapala en Gómez suspendieron hoy las clases luego de que se recibiera un mensaje por WhatsApp de una presunta amenaza de ataque en el plantel. La directora del Jardín de Niños, la maestra Irma Dalila Moreno, detalló que este mensaje circuló cerca de las 7 de la tarde de ayer, por lo que se habló al número de emergencias 911, y en la mañana de este lunes diversas corporaciones acudieron a la escuela para que se realizaran las investigaciones correspondientes. Si bien en ningún momento se les dio la instrucción de suspender clases, sí se les avisó con oportunidad a los padres de familia que podían tomar la decisión de no enviar a sus pequeños. En tanto que la subdirectora Dalia María Díaz hizo un llamado a los padres de familia a tener atención conjunta con los menores y jóvenes, fortalecer la comunicación y como institución realizar todo lo que se pueda dentro de sus facultades, ¿no? Entonces, pues esto pasó allí en este kinder de la colonia Chapala, ¿no? También en el 18 de marzo, en el Instituto 18 de marzo, esta mañana, hubo una movilización policial en el nivel de secundaria y prepa, luego de que se detectara una amenaza contra el propio plantel. Esta amenaza se publicó en redes sociales. El director del instituto, Andrés Madrid, confirmó el despliegue de unidades de seguridad para blindar los accesos y alrededores tanto de la secundaria como de la prepa. Afortunadamente se trató de una falsa alarma. Simultáneamente, agentes de la policía cibernética iniciaron el rastreo para dar con el origen de la publicación. Cerca del 95% de los padres de familia acudió a recoger a sus hijos al darse a conocer esta situación. La población estudiantil en este turno es de 1.700 alumnos en ambos niveles. Para el turno vespertino, las autoridades informaron que el operativo se va a mantener activo y las puertas seguirán abiertas para los estudiantes que asistan. Como antecedente, el ciclo escolar pasado ya se había registrado una amenaza de tiroteo en los baños de la preparatoria y esto había obligado a activar medidas de seguridad. A raíz de esto, se informó que se reforzarán las medidas de control. Una de ellas es el uso obligatorio de mochilas transparentes para el nivel secundaria, así como control estricto del acceso mediante registro obligatorio e identificación con gafetes de colores por zonas. El operativo mochila, que estaba programado para mañana, se va a posponer. La intención es aplicarlo esta misma semana con apoyo de la policía. Pero, pues bueno, hubo cierto caos, ¿no?, por estas amenazas en planteles allí de la Laguna de Durango. Recordar que ayer fue la audiencia de vinculación a proceso de los cuates de estos hermanos de 18 años, Carlos y David, que perpetraron esta atrocidad ahí en la secundaria 13. Se les dictó prisión preventiva, se dieron 6 meses para la investigación complementaria. También durante el fin de semana pues hubo declaraciones de la madre de los cuates, ¿no?, de los agresores. Se conoció un poco el entorno doméstico en el que se desenvolvían, ¿no? Estas imágenes de su habitación donde había mensajes extraños en las paredes, uno de ellos que decía odio al mundo, dibujos ahí pegados y un montón de situaciones, y esto que señalaba la madre de los cuates, ¿no? De que pues siempre andaban juntos, no se juntaban prácticamente con nadie, prácticamente no socializaban, se la pasaban encerrados viendo la tele o acostados viendo videos, es lo que dijo la señora, ¿no?
1: Que para muchos papás este tipo de situación es normal, que se encuentren en su casa viendo televisión cuando no es necesariamente así, mano.
0: Sí, así es, así es. Bueno, ya nos vamos a la una con 54, 23 grados temperatura aquí en el centro de Torreón. Ya saben que no perdemos contacto en noticierosgrem.com.mx y a través de redes sociales. Berta Reyes, gracias.
1: De nada, nos escuchamos mañana.
0: Jesús Villarreal en los controles, gracias a ustedes por estar. Soy Manuel Serrato, los espero a las 6 en Contrapunto por Globo 91.1 FM. Que tengan extraordinario resto de lunes.
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0: El agua no puede seguir esperando. Durango enfrenta una realidad que ya no admite indiferencia. El agua es un recurso cada vez más escaso y vulnerable. Sequías recurrentes, sobreexplotación de acuíferos y una creciente presión sobre las fuentes disponibles obligan a pensar más allá de las soluciones de corto plazo. En ese contexto, el diputado Alejandro Mata presentó una iniciativa de ley de gestión sostenible del agua, cuencas y acuíferos del estado de Durango como parte de un paquete legislativo orientado a construir una nueva arquitectura de resiliencia hídrica para la entidad. La propuesta plantea, entre otras cosas, la creación de un sistema estatal de gestión sostenible del agua, concebido para coordinar los esfuerzos del gobierno estatal, los municipios, la academia, los productores y la sociedad civil. También incorpora objetivos como detener la sobreexplotación de los acuíferos, impulsar la tecnificación agrícola, promover el reuso de aguas tratadas y fortalecer la cultura del cuidado del agua. Son propósitos que en el papel resultan pertinentes porque el problema hídrico no puede resolverse desde una sola dependencia ni desde un único nivel de gobierno. Además, el paquete legislativo contempla iniciativas específicas para atender distintos componentes del problema: gobernanza del acuífero lagunero, recarga hídrica y soluciones basadas en la naturaleza, transición hídrica del sector agropecuario, resiliencia climática, seguridad hídrica y un sistema estatal de información. Más allá de cuál sea finalmente el destino legislativo de estas propuestas, el planteamiento de fondo merece atención. La política del agua debe dejar de ser reactiva. No podemos seguir esperando a que llegue otra sequía, otro abatimiento de pozos o una nueva emergencia para tomar decisiones que debieron anticiparse años antes. Pero ninguna ley, por completa que sea, resolverá por sí sola el problema. El cuidado del agua exige corresponsabilidad. Las autoridades deben invertir, vigilar, medir y planear mejor. Los sectores productivos deben acelerar procesos de tecnificación y eficiencia. Los municipios tienen que reducir fugas y mejorar sus sistemas. Y los ciudadanos debemos revisar nuestros propios hábitos cotidianos. Durante demasiado tiempo hemos actuado como si el agua fuera un recurso inagotable y claramente no lo es. Definitivamente, amigo radioescucha, la discusión sobre esta iniciativa debe servir para algo más grande que aprobar o rechazar un nuevo marco legal. Debe ayudarnos a reconocer que el agua se ha convertido en uno de los asuntos más importantes para el futuro de Durango y de toda la laguna. Cuidarla exige normas modernas, instituciones capaces y coordinación entre sectores, pero también una nueva cultura social. El verdadero cambio comenzará cuando dejemos de considerar el agua como algo que simplemente aparece al abrir una llave y entendamos que detrás de cada gota existe un recurso limitado que todos tenemos la responsabilidad de preservar.
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2: Temperatura 23 grados.
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2: Temperatura 23 grados.
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1: Temperatura 23 grados.
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2: Temperatura 23 grados.
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1: 2:51.
2: Temperatura 23 grados.
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2: Temperatura 23 grados.
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4: Las 3 en punto.
2: Temperatura 23 grados.
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2: Temperatura, 24 grados.
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2: 3:24.
3: Temperatura 23 grados.
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11: Temperatura, 23 grados.
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2: Temperatura 24 grados.
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0: 3:48.
2: Temperatura 24 grados.
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2: Temperatura 24 grados.
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3: 3.59.
2: Temperatura 24 grados.
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1: Las 4:09, 24 grados en la Comarca Lagunera. ¡Hello! Bienvenidos a las 5 seguiditas de la tarde con Bambi Esparza. ¿Cómo andamos? Oigan, amigos, pues ya empezamos. Gracias a Dios, es un lunes más de octubre, 5 de octubre. Y bueno, ya se vienen las fechas chidas, que es lo importante de todo eso. Así que vamos a meterle nitro, mi gente. Pida de una vez su complacencia al 871-7126-971 o si no, al WhatsApp 8717-3618-871. 85. Estaremos esperando tu mensaje y ahora sí vámonos con tu hombre perfecto, Marco Antonio Solís, aquí nomás.

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2: Oigan, y bueno, vámonos ahora sí con esta rolota. Se llama Ojitos de Miel de Natanael Cano. Son las 4:21, 24 grados en la Comarca Lagunera. Aquí nomás.

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1: Las 4:33, 24 grados en la Comarca Lagunera. Oigan, amigos, la verdad es que llamó mucho la atención esta mañana cuando, pues desafortunadamente, los de la 18 de marzo, que fue ahí donde estudié, sufrieron un susto porque, pues ya saben, lo que pasó también en el Ejido La Unión, lo que sucedió con estos muchachos y todo el rollo, tuvieron una alerta así, estuvo muy extraño. Gracias a Dios hubo la oportuna intervención de la policía y pues no pasó nada y solamente se llegó a la conclusión de que fue como que pues un rumor, una falsa alarma, algo que se extendió por allí. De nuevo, exhortar a la gente que pues tenga cuidado, ¿verdad? Sobre todo porque pues en lo que están viendo sus chiquillos en redes sociales,

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9: Las 4:49, 24 grados en la comarca lagunera. Tenemos un audio de WhatsApp, a ver qué nos dicen.
10: Sí. Bonito lunes, inicio de semana.
9: Igualmente.
10: ¿Me podías complacer con la canción, por favor, de Mi Yo de Antes, de Edén Muñoz? Saluditos.
9: Saludos y que lo disfrutes aquí nomás.

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6: 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No, vamos a corte. Regresamos de corte comercial, oigan.

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1: Las 5:04, 24 grados en la Comarca Lagunera. Ya estamos de regreso. Oye, contarte súper rápidamente que para esta semana sí está pronosticada lluvia, pero no sé. Te voy a decir por qué. Porque hoy, pues, trae cara de lluvia, ¿verdad? No sé si en todas partes sí esté lloviendo o no esté lloviendo. Al menos en allá por mi ranchito, pues, no está lloviendo. No, aquí tampoco se ve que esté lloviendo o no sé. El chiste es, ¿por qué te digo todo esto? Porque hermosa, precioso, ¿qué crees? Va a llover en algún punto, entonces aprovecha para sacar todas las garras que tengas ahorita, en serio, aprovecha para sacar todo lo que tengas que lavar, porque supuestamente, ¿ok? Supuestamente, no está nada garantizado, ya saben que el clima es súper voluble y puede pasar cualquier cosa. Ayer, por ejemplo, pronosticaron lluvia fuerte y no hubo. Supuestamente vamos a tener lluvias torrenciales, entre comillas, ¿ok? De mañana a pasado mañana, lo cual no sabemos si sea cierto, pero solo para que lo tengas en cuenta, si hoy tienes que lavar y no está lloviendo allá por donde vives, lava, porque si no, mañana te van a agarrar con las prisas o te van a agarrar con toda la ropa, no vas a tener que ponerte como tu servilleta y entonces va a valer cheto. Vamos con esto que se llama La Píldora del Amor de la Sonora Dinamita y vamos a mandar saludos al Güero. Lo disfrutas aquí nomás.

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8: Oigan, ya estamos de regreso, las 5 con 21, 24 grados en la Comarca Lagunera. Saludos para Pedro Curier y Toño Grana. Esto que nos piden a continuación es para ellos, mi pueblito de la rebelión, aquí nomás.

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Y bueno, ya a las 5:38, 24 grados en la comarca lagunera. Oye, también, ¿qué onda con el chiquillo ese que llamó mucho la atención, que se quedó? ¿Qué era? ¿Era un dragón? ¿No era la rueda de la fortuna, Padre Santo? ¿Qué? Ay, no, de veras, ¿cómo? Le metió un susto a media comarca lagunera el chiquitillo que se bajó casi que de la góndola y pues estaba colgando. Ay, no, terrible, terrible. Oye, de nuevo, cuiden a sus chiquillos. No porque los vean muy listos significa que sí lo sean, la verdad. Pero bueno, oigan, vamos amigos con esto que se llama El culpable del fantasma. ¿Y lo disfrutas dónde? Pues aquí nomás.

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3: Ya a las 5:47, 24 grados en la comarca lagunera. Oigan, ya nos tenemos que despedir. Tristemente, pero ¿qué creen? Estamos muy, muy felices de haber podido estar con ustedes. Y pues bueno, vamos a escuchar la siguiente canción que se llama Florita del Alma con Chelino, me dicen, el de las chelas, sospecho. Chalino, y bueno, un saludo para la familia Tamayo Gómez. Bonito día y nublado. Exactamente, bonito día. Y bueno, ahora sí lo disfrutas aquí nomás.

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1: Vamos a cerrar con la siguiente rola. Esto va con cariño para El Ciclón Lagunero, que dice que se la dedica a una mujer que quiso mucho, demasiado, dice él, del Ejido Concordia. Saludos hasta el Ejido Concordia, Rosita y Urquizo, de parte del Ciclón Lagunero, derrotado y sin cariño de Temerarios. Con esto cerramos el día de hoy. Aquí nomás, chau, chau.

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1: ¿Qué dijeron? ¿Ya se fue la Bambi y es bien temprano? Pues no, señores. ¿Qué te pasa de duelo? Y lo disfrutas aquí nomás.

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2: Temperatura 24 grados.
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0: 5:59.
2: Temperatura 24 grados.
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